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1: 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Buena y bonita tarde, Tehuacán, Puebla y su región. Soy María Casar, un gusto saludarte. Ya oficialmente estamos disfrutando del día número 209 de lo que llevamos avanzándole a este año. Ya 2026 se nos está yendo de las manos. Arrancamos además una semana del mes de junio. ¿Qué onda? ¿Cómo les fue? ¿Exitosa? ¿No tanto? ¿Complicada? Ya estabas deseando que llegara el fin de semana, ¿verdad? Cuéntame cómo estuvo, pues sí, esta semana arrancando el mes vía WhatsApp 238-310-1029, donde recuerda tenemos complacencias musicales activas, lo que nos resta de esta próxima hora. Y bueno, también un día bastante especial porque en varios lugares del mundo se celebra el Día de la Dona. Oye, qué cosa tan deliciosa, se me hizo agua la boca. Cuéntenme, ¿a ustedes les gusta? ¿No les encanta? ¿Los empalaga? Bueno, la verdad es que yo creo que con un cafecito siempre cae súper bien una dona. Y en varios países se está celebrando precisamente el Día de la Dona. Pero eso no es todo, porque también estamos celebrando, y con manteles muy largos, el cumpleaños de un artista que nos encanta, que ama México, México lo ama a él. La verdad es que siempre, siempre nos consiente con buena música.

presentaciones que por ahí tiene pactadas, muchas, justamente cerrando el año en nuestro país. Llegará el próximo 28 de noviembre a Puebla Capital en el Auditorio GNP Seguros, justamente para que por ahí tomes notas. Se va a pasar a Ciudad de México, Guadalajara, bueno, va a andar en todos lados, y es nada más y nada menos que David Bisbal, cantante, compositor, actor español que nos encanta y que desde arrancando la década de los 2000 se aseguró un lugar en el corazón del público, porque no solamente estuvo como en varios concursos de talentos en su natal España, tocando puertas, buscando la oportunidad de compartir su talento, sino que en general le ha apostado a una carrera muy sólida, alejado de las polémicas, siempre dedicado a esta onda de las canciones un poquito que conectan más en la cuestión sentimental, romántico. Nos encanta lo que hace y precisamente hoy está celebrando su cumpleaños número 47. ¿Qué tal? Justo David Bisbal, como bien te decía, pues nos encanta, nos ha regalado grandes canciones y precisamente para celebrar su cumpleaños vamos a escucharlo con esta próxima rolita. 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

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Son ya las 6 de la tarde con 32 minutos. Seguimos disfrutando de buena música. Y oigan, a razón de que están buscando y de hecho ya están trabajando un poquito en esta nueva producción que va a ser una película de Rambo, de la cual ya platicamos en su momento. Tú sabes, uno de los más icónicos personajes dentro del género de la acción en Hollywood y que definitivamente en nuestro país sus películas siempre han sido súper bien recibidas. El icónico Sylvester Stallone está detrás justamente de esta historia que ya se está trabajando. Sin embargo, pues no, él no va a salir en la película, él se encuentra detrás de escena dirigiendo absolutamente todo porque buscan a quien dé, pues obviamente, la versión más joven de lo que él solía hacer cuando era John Rambo, este increíble personaje que justamente la segunda entrega de la saga, imagínate, esta película que fue por ahí lanzada en 1985, cosa que muchos no saben, fue grabada en nuestro país, ¿sí? Varias escenas importantísimas de esta historia, pues tuvieron que salir de los espacios de Hollywood, de estos recintos que están obviamente acondicionados para llevarse a cabo, pues la mayor cantidad de las escenas en general de cualquier serie o película, pero en este caso, pues la serie, la película en concreto, por la historia que manejaba, el objetivo consistía justamente pues en un poco de toques de guerra, también una misión que involucraba muchos enfrentamientos de cuerpo a cuerpo, efectos especiales importantes, combate contra fuerzas locales y demás, pues requería justamente un lugar donde pues el escenario diera como este estilo que ellos buscaban proyectar. Y para ello se dieron la tarea de buscar uno de los puntos más importantes para su rodaje fuera de Estados Unidos, y la locación elegida fue nuestro país. Este rodaje se llevó a cabo en diferentes partes del estado de Guerrero, así como en la Ciudad de México. Estos espacios pues fueron utilizados justamente no solamente para pues escenas en el interior, sino sobre todo, y lo más importante, estas escenas de acción que vemos durante toda la película. La verdad es que está increíble, secuencias que nos dejan con la boca abierta, porque no solamente podemos disfrutar de las locaciones naturales de nuestro país, en concreto del estado de Guerrero, sino también de algunas zonas que, si tú le pones bastante atención a la película, te vas a dar cuenta que en efecto es Ciudad de México. Está súper súper interesante. Y dato por ahí extra, también hubo una escena, y esa te la dejamos de tarea porque esa va a estar un poquito más complicada, que se llevó a cabo en Acapulco, un escenario que sirvió definitivamente para disfrutar de estos toques enigmáticos dentro de la película. Y bueno, Rambo disfrutó en su momento, y también Sylvester Stallone, por supuesto, el actor, de un poco de esta escapada que ofrece nuestro país. La verdad es que está increíble y es un dato que, como bien te decía, pues no muchos sabían, así que no sería extraño que la próxima película de Rambo, que muchos prevén salga a finales del próximo año, también tenga una que otra escena en nuestro país. Ustedes cuéntenme si sabían esta información, y si no, ya tienes el dato exacto de esta tarde. Por ahora, seguimos con más música en todas partes. 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
5: ¿Qué huele, Mari? Bonita tarde y abrazote fuerte. Nos complaces con la canción de María José titulado Me equivoqué. Excelente viernes y en todas partes. Ponte Exa.

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1: Hola, buenas tardes. ¿Qué opina la canción de Los Amigos Invisibles? La que me gusta en versión acústica. En todas partes, ponte EXA.
2: El que no la haya escuchado, espero que le guste esta versión. Y dice...

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0: 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Son ya las 6 de la tarde con 54 minutos y contando. Seguimos con buena música. Las últimas de sus complacencias musicales sonando. Y bueno, por ahora me despido porque vamos a dar paso, por supuesto, a La Caminera, quienes llegan en punto de las 7 de la tarde. Y vámonos a escuchar qué dice Manny por acá. Saluditos para ti, Manny. ¿Qué onda? ¿Qué quieres escuchar?
2: Hola, muy buenas tardes, mi querida amiga María Casar. ¿Me puedes poner una canción de Luis Fonsi? No me doy por vencido. Y en todas partes, ponte Exa.
0: Listísimo, Manny. Con tu complacencia musical cerramos esta hora. Gracias por reportarte. Y bueno, vámonos ahora sí con nuestro querido Luis Fonsi. Yo soy María Casar. Excelente tardecita. Viernes, fin de semana, arrancando estos días de descanso. Muy buena energía. Descansa, aprovecha para descansar, por favor. Y si no, si vas a salir a rumbear de fiesta, invítanos. Vámonos ya con la última complacencia en todas partes. Ponte Exa.

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21: Son las 7.
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16: Bienvenidos a las noticias. Encabeza Pepe Chedraui reforestación masiva en Ecocampus UAP. Cae integrante de banda dedicada al robo de camionetas de lujo en Puebla. El general Trevilla llega a Sinaloa en plena escalada de la violencia. Dan cadena perpetua a hombre que fabricó una escena del crimen tras asesinar a su esposa en Virginia. Tragedia en Nueva Delhi. Incendio en hotel deja 21 muertos y 26 lesionados. Es todo, soy Liliana Tecpanecatl Suárez y en una hora vuelvo con más.
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1: La magia del dinero.

0: Sí, pues fue justamente porque era la primera vez que íbamos a conocer a los suegros.
1: Ajá.
0: Y en una comida, bueno, más bien en la comida, hizo la comida y bueno, ya. Pero la verdad, el arroz estaba así todo bien pegajoso, parecía engrudo.
1: Ajá.
0: Y la carne así súper tostada, casi, o sea, quemada.
1: ¡Híjole!
0: Y pues así, súper incomible, pero pues ya uno por educación así,
1: claro,
0: de,
1: ¡ay,
0: qué
1: claro.
0: rica la comida!
1: ¿Y quién preparó la comida
0: pues
1: en ese entonces?
0: La suegra.
1: ¡Híjole!
0: La suegra. Bueno, la ex-suegra ahora.
1: Claro, claro.
0: y bueno, pues ya total que como pude, comí así casi un bocado y todo me lo pasaba con agua como pastilla.
2: ¡Ay, sí, qué horrible sí. esa sensación!
0: Sí, horrible. Y bueno, pues ya voy saliendo y una amiga me manda así ya del chisme de cómo te fue. Y voy y le mando un mensaje de voz y no me di cuenta y se lo mandé a mi novio.
2: Bueno,
0: al ex-novio, ¡no!
2: ¡No! ¿Y qué le decías?
0: Sí, no, pues así de la comida estaba del nabo, pues nada más me la comí por educación, no sabe cocinar, o sea,
1: wow.
0: así, todo así literal, y bueno, pues no pasó ni un minuto que me llama y así de, no, ¿por qué hablaste mal de mi mamá? Y qué mala onda, y ya no quiero volver a verte, y yo así de,
1: órale.
0: Pues ya no había mucho remedio, la verdad me iba a dar más pena volver a verlos, así que ya decidí dejarlo por la paz, ¿cómo ves?
1: ¿Y cuánto tiempo estuviste con él?
0: 6 meses. No, no fue mucho,
1: ya,
0: pero
1: pues sí.
2: Bueno, un alguito, ratillo, un alguito.
0: Sí, algo.
1: Híjole. Pero mentiras no dijiste.
0: Pues, no, sí. La verdad no. A ver si así ya pues, le compra por lo menos pues, algo de un libro de cocina.
1: Que vean sus áreas de oportunidad también
0: los
1: ahí
0: tutoriales.
1: En casa.
0: Pues,
2: los incitaste a crecer como familia.
0: Sí, exacto.
2: Oye, pues tenemos pase doble para Matiz o tenemos pase doble para Reta Mexa.
0: Matiz.
2: Listo.
1: Eso. Muy bien, pues ya tienes tus boletos, pase doble. ¿A quién vas a llevar?
0: A mi amiga.
1: Muy bien.
2: No te vayas a equivocar y le vayas a hablar a tu ex.
0: Sí. No.
1: Y vayan
0: para
1: a comer
0: nada,
1: rico.
0: Bloqueado. Sí, claro.
1: Día, ¿eh? Sí.
0: Definitivamente.
2: Eso. Pues quédate en la línea para decirte cómo vas a tener acceso a tus boletos.
0: Muchísimas gracias, camineros.
2: Gracias a ti. Besos, Rosy.
1: Bye.
2: Vamos con algo de música y ya regresamos aquí a la casa.
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0: Y bueno, pues traemos el puro sabor del regional mexicano en voz de Daniel Navarrete. Bienvenido, Daniel. Gracias por estar con nosotros.
1: Muchas gracias a ustedes por el espacio. Aquí andamos con toda la actitud.
2: Eso.
0: ¿Cuántas entrevistas llevas?
1: Oh, ya todo el día. Pero no, andamos bien.
0: Sí.
1: Menos podemos mal. Con más, ¿no?
2: ¿Cuál es como la pregunta que dices? Ay, ojalá ya. Que ya no me la vuelvan a hacer hoy.
1: Ay, la misma que me van a hacer yo. Ay, sí. No, para que les diga, al que diga, van a ser las mismas, ¿no?
2: Pero ¿cuál? Pero ¿cuál así
0: es? Es una entrevista súper diferente.
1: Sí. Eso es todo. ¿Cuál? Pues es que la misma de que a los cuatro ya empezaste, así, ¿cómo empezaste?
2: Ya.
1: Pero está bien, ponemos que no lo platique.
2: Claro, eso sí.
0: Sí.
1: No.
2: Bueno, dicho esto, ¿cómo empezaste?
3: ¿Cuántos años?
1: Y saco el celular, no, ya lo que he dicho.
0: Sí, sí, sí. Y ahora no le vas a poner
2: el link.
0: Aquí está mi respuesta.
1: Ah, sí. Pásame el audio, güey. Sí.
0: Oye, pero hace rato te estábamos escuchando los tres. Hiciste un cover de una canción de Alejandra Guzmán.
1: Ah, ¿qué tal es?
2: Está buena. No, está buena.
0: Perro, sí. Muy buena. Se escucha así como, ay,
1: blusa. Sí, le hice junto con mis amigos los de. Le hice junto con mis amigos de los de Bohemio, que les mando un saludo. También están ahorita muy. Uh-huh. Les está yendo muy bien a los de Grupo Bohemio. Son buenos muchachos, ahí fue el dueto con ellos.
0: ¿Y a quién se le ocurrió? Perdóname.
2: No, sí, adelante, por favor.
1: Fue de ellos, la idea fue de ellos.
0: Ajá.
1: Sí, fue de ellos y me dijeron, oye, ¿cómo es? ¿Te montas a la rola? Sí, vamos.
0: Está buena esa rola.
1: Está buena, ¿no?
2: Está buena, muy, muy.
1: Está coquetona, quédate
2: así. Sí, está chida. Sí. Oye, ¿cómo es de repente planear una colaboración desde que escoges la canción? Últimamente ya la tecnología te permite no necesariamente ir a un estudio para armar una collab con alguien. En tu caso particular, ¿cómo eres?
1: Pues fíjate que es que, ¿sabes qué? Yo creo que es un poquito complicado cuando elegir la canción. Ajá. O sea, ya sea cover o de que hay que juntarnos para hacer la rola y eso es el tiempo ahí. Ya a partir de eso, pues ya no hay tanto tema porque pues ya mete los músicos y este rollo. Si yo estoy en tal lado, pues vas a un estudio, mete la voz, te mandan la pista, ¿no? La maqueta, mete la voz y ya el productor hace la magia, pues. Pero más que nada es eso, el ponerte de acuerdo. De que, es que yo tengo esta idea, yo tengo esta canción. Ah, pero yo también. Uh-huh. Hay que escribir una nueva. Ahí viene el rollo.
0: ¿Y tú cómo andas en la composición? ¿Te gusta algo en lo que te involucras?
1: Soy bravo yo.
0: Para ¿Eres bravo?
2: Eso.
1: Soy bravo yo, para ahí me defiendo.
0: Eso. O sea, algo bueno y luego a escribir.
1: Sí. No, sí me gusta mucho.
2: ¿Y de qué te gusta escribir?
1: Amor y desamor.
2: Ok.
1: Sí, yo es lo que más, yo estoy más, pues, el tema, sino romántico.
2: ¿Y dónde te sientes? Exacto. ¿Y dónde te sientes más inspirado? ¿Cuando estás enamorado o cuando te
1: rompen
2: tu corazoncito?
1: Desamor.
2: En el desamor.
1: Sí.
0: Entonces andas de flor en flor. Confiesa.
1: ¿Tengo qué?
2: Andas claro, para poder componer
1: pues
2: para mejor, cuidar, bueno.
1: Sí,
2: para
1: sí.
2: Cuidar
1: la obra artística. Si voy a escribir de que me caí, pues necesito rasparme y caerme, ¿estás de acuerdo? Es para ustedes, es parte de.
2: Gracias, sí, gracias por el sacrificio, de verdad.
1: Y lo voy a seguir haciendo.
2: Sí, no, bueno, pues. Ni modo, alguien lo tiene que hacer.
0: O sea, si tus canciones tienen nombre y apellido.
1: Sí, la mayoría sí.
0: ¿Y esas personas saben?
1: Ay, si no, ya. Mira, se llama, por ejemplo.
2: Claro, ¿te paso el Excel?
1: Sí, ya. No, tampoco, o sea, no, tampoco tan así, pues, ¿no?
0: O vas como mezclando historias.
1: Sí, también. O también, ¿sabes qué me pasa? Por ejemplo, hice una canción, de un camarada me contó así de que no, güey, es que esto. Y como que de ahí agarré, empecé a escribir y dije, ah, pues mira. Escribí alguito que de lo que me platicó. O sea, sí agarro ideas. Uh-huh. Pero pues sí me gusta más vivencias.
2: Claro.
1: O sea,
0: personales.
1: De uno, sí, claro.
2: ¿Y cuál ha sido la última vivencia personal que dices, puta, de aquí me salió esta rolota?
1: Esa, la que traigo de Como un Loco.
2: Ok.
1: Esa. Es como de un casi algo tóxico.
2: ¡Ay!
1: Hoy sí, ahí me busca, hoy sí esto, hoy sí el otro.
2: Love bombing.
1: Al ratito, al día siguiente no.
2: ¡Oh, no! Gaslighting.
1: En la madrugada de que, en la borrachera de que no, siempre sí.
0: Vente.
1: Ay, ay, ay.
2: Alcohol calling.
1: Ahí se acaba todo.
0: Lo
2: si eres del booty call, así de que en la madrugada.
1: En español estás viendo que mi hermano y yo tenemos visa.
0: Claro,
2: su hermano es Jair Sánchez, que no se la han dado.
1: Y a mí me la dieron.
2: A ti tampoco.
1: No la dieron a los dos.
2: Bueno, el booty call es la llamada a una nalguita, básicamente, en la madrugada.
1: Muchas gracias por la traducción.
2: ¿Y si aplicas eso, no? Si eres de los que regresa de la fiesta y es como, ay.
1: Ay, claro. Ustedes no.
2: Se pone uno melancólico.
0: Este porque ya está casado ya estoy, y este porque está.
2: Porque
0: pues,
2: me cortaron la línea.
1: Ay,
2: no he pagado mi celular.
1: No, sí ha pasado, sí. A mí sí me ha pasado. Sí, regresas. O la de la cruda, ¿no? Que estás más acá.
0: Sí. Ay, sí. Oye, ¿y te animarías a cantarnos un chirris de Como un Loco?
1: Claro que sí.
0: A ver, échale.
1: Ahí les doy. 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Yo te lo advertí, escucha cuando digo. Ni te molestes en marcar, porque no voy a contestar. Y ya, ya borré tu celular.
4: Ahí no va.
0: ¡Eso!
2: Querido. Oye, ¿y quién de tu familia le cantaba o qué? ¿De dónde salió este gusto por la música?
0: Porque... Ya vino la pregunta que
2: no, porque además yo he visto a Yair en la peda que también le canta. O sea, como que todos son entonados.
1: Se mete en personaje, ¿no?
2: Sí. O sea, ¿de dónde salió? Porque pues, este talento para la música.
1: O sea, de la casa, por ejemplo, mi mamá sí canta bonito. Pero nunca se dedicó ni eso. No hay músicos en la familia. Traigo mucha influencia por parte de mi abuelo paterno. Él sí era el que me quedaba a dormir ahí con mis abuelitos. Y, ay, vente, una mañana desayunábamos y ponía de que su radio y boleros. Mucho bolero, él siempre ha sido mucho bolero. Y pues yo creo que de hecho él me regaló, mi primera guitarra me la regaló. Entonces, onda, traigo mucha influencia de esa parte. Pero así que digas, no, pues tengo primos, músicos.
2: No, nada.
1: Un hermano, pues, comediante, pero no.
2: Claro.
0: Oye, ¿les ha costado a tus papás asimilar como que los hijos anden del tingo al tango buscando su sueño?
1: Sí, les ha costado. Más, ¿sabes qué? Más a mi mamá. La neta, más a mi mamá. Sí, es como que, pues, no, se le salen del nido. Sí.
2: ¿Cuántos hermanos son?
1: Principio, somos tres. Yo soy el más grande, tengo Yair, y luego tengo a Anette, una hermana de 19.
2: Ok.
1: Ella sí está, ella está estudiando medicina.
2: Ok, ¿y que se quede doctora?
0: Ahí, para que cumpla la cuota con tu mamá.
1: Sí, no, para que le eche la mano, ¿no? Sí.
0: Sí. Oye, ¿y con quién te gustaría hacer una colaboración?
1: Fíjate que... ¡Ay, jole! ¿Con quién no va?
0: O sea, ahorita gustaría... te van a dar esa oportunidad. O sea, viene una hada madrín, te va a decir...
1: Eden Muñoz.
0: ¿Con quién tú quieras?
2: Eden
1: Muñoz. Uf, qué perrón se me hace Eden Muñoz, bien versátil, la neta.
2: ¿Y ya lo viste en vivo? ¿Ya fuiste a verlo?
1: Ya fui a verlo. No, qué increíble el show, lo que trae con la... ¿Cómo se llama? Con la ruleta y todo ese rollo. No, está bueno, sí, con Eden.
0: Te encantaría.
1: Sí,
0: ¿y has tenido algún momento un acercamiento? ¿Le has planteado?
1: No, con Eden, no, fíjate. Nada en absoluto.
2: Oye, ¿cómo es luego el protocolo para colaborar con otros artistas?
1: Pues yo creo que, mira, la neta, yo creo que la idea de llamar la atención también lo que haces, ¿no?
2: Ajá.
1: O sea, primero, y ya de eso, pues te digo, la propuesta. O sea, le mandar la propuesta y obviamente uno como compositor y así también hacer algo como un decir, si yo le voy a llevar la propuesta, pues me toca a mí acercarme a algo que él esté haciendo, ¿no? Lo que él hace.
2: Claro.
1: Así, o ver qué onda, para ver si le gusta. Y pues ya de ahí. Pero el tema, pues, es acercarte.
2: Claro, claro.
1: No, lo bueno que ahorita, pues, las redes sociales.
2: Las redes, un mensajito directo lo has hecho.
1: Oye, ¿mande?
2: Mensajito directo, así lo has hecho.
1: No, pero lo voy a hacer. Pero nomás, quiero hacer.
2: Pues luego sí pega eso, ¿no?
1: Sí, quiero hacer tantito ruido ahorita con lo del álbum y todo, porque también es la verdad. O sea, tienes que primero como que...
0: Talacharle.
2: Sí, llegar preparado, ¿no?
1: Hacer tu cosa, eso no nomás de que, ay, no has sacado nada y quieres venir. Ay, pero espérate tú también.
2: Sí.
1: Sí, exactamente.
2: A ver, ¿te ayudo, Tania?
0: No, ya, lo estoy logrando.
2: Y es que se estiró.
1: Sí, por poquito. Pues
2: el brazo elástico de Tania Rincón.
0: Elastic Girl.
2: Se acerca estrepitosamente este cofre que está lleno de preguntas súper trascendentales porque hoy con nosotros está Denil Navarrete.
0: ¡Sí! ¡Sí!
2: Le vamos a hacer algunas preguntas súper trascendentales de este.
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2: El cofre de preguntas súper trascendentales aquí en La Caminera. Lo voy a abrir a continuación. Escuche usted nada más cómo rechina. ¡Ay, ve nomás qué calidad de diseño sonoro la que tenemos aquí en MBC! Primera pregunta súper trascendental para Denil. ¿Cuál podría ser el mejor consejo que se han dado entre hermanos, Yair y tú? ¿Tú a él o él a ti?
1: Fíjate, algo así relacionado como lo que me preguntaste, ¿no? De los papás. Cuando Yair recién se vino a Ciudad de México, porque pues se vino como a los 18, 19, ¿no? Sí, como a los 18, 19 años. Uh-huh. Me acuerdo que, pues obviamente, me pongo en el lugar de mis papás, y para un hijo, pues, ¿qué querías? Que estudie, que esto y que el otro, ¿no? Venirse ya a ir y hacer lo que quería, de que no, pues hacer contenido y esto, pues para los papás es como de que. Me acuerdo que lo llevamos al aeropuerto y Yair venía aguitado porque le habían medio llamado la atención de que es que a qué te vas, que esto y lo otro, ¿no? Y me acuerdo que sí volteé y le dije, tú confía en ti, tú échale ganas y no. Sé lo que tú eres.
2: Wow.
1: Sí, a veces así de que.
2: Sí,
1: de que
0: la,
2: sí.
0: De que o sea, ¿y tus papás quisieron llevarlo al aeropuerto o no?
1: Sí, no, sí, claro. Pero sí, obviamente.
0: Yo ya haciendo mi novela. Que no, sí, tuve que llevarlo yo porque mis papás no.
2: Claro.
0: Entonces
2: claro,
0: íbamos.
1: Pura
0: ya
1: mentira, ¿no?
2: En el coche ya ir llorando, viendo.
0: Sí, en la carretera. Al horizonte.
1: Nos fuimos caminando de la casa a Periférico y le pedimos raite.
2: Sí.
1: No, pues.
2: Una maleta llena de ilusiones.
0: Nunca caja acaba. De huevos, San Juan.
2: Maleta llena de ilusiones.
1: Con el palito de cero que la bonita.
2: Exacto.
1: Sí, no, ese yo creo que ha sido.
2: ¿Y en qué momento decides tú, pues de repente también perseguir tu sueño y salir un poco del nido, del seno familiar?
1: Fíjate que Yair se fue, te llevan a 19. Yo, como a los 2 años, me fui a Querétaro.
2: Ajá.
1: Me fui a vivir allá. Allá hice un grupo, tenía un grupo y todo el desarrollo de la música. Pero yo también, desde como los. ¿Qué fue? Como los 18, porque estuve con la banda, la de La Guasaveña, la que sí. Era de Valentín. Uh-huh. Estuve, pues también ya tocaba. Y todo ese rollo. Luego fui a Valedores, con los Valedores también. Por entonces, ahí. Pues sí, desde chico, la neta, desde
2: muy
1: chico.
2: Jóvenes.
1: Como que sí.
2: Oye, ¿shows en vivo pronto o cuál es tu plan?
1: Sí, queremos primero hacerlo todo este tema de la gira de medios. Aquí Ciudad de México, queremos hacer Guadalajara, Monterrey. Uh-huh. Y ya a partir de eso, entonces ya empezar a hacer los shows. Hay varias cosillas ahí con la disquera que tenemos planeada para empezar los shows. Y les mando la invitación.
2: Ah, muy bien, ahí estaremos. A ver, siguiente pregunta y dice así. Este es un supón y dice, si te quedas atrapado en un elevador con tu ex y tu crush, ¿qué haces?
1: Ay, wow. ¿A quién mato?
2: Ay, sí, exacto.
1: ¿A quién te casas?
2: ¿A quién te das? ¿A quién matas? ¿Y con quién te casas?
1: No, pues a la. Ay, es que la ex es la.
0: Sí, ya me conoce, ya la conozco.
1: Uno nunca sale de ahí. Pero no, pues.
2: ¿Esa ex hace cuánto que dejaste de estar con ella?
1: Hace como 2 años y medio.
2: Ya, 2 años. Bueno, pero luego.
0: Ya ratillo.
2: Luego.
1: Sí, ya tiene
2: sí. No, pues yo creo que se arraiga, con la herida está abierta.
1: No,
2: sí.
1: Pues yo me voy con el crush, ¿no?
2: Con el crush. ¿Y quién es tu crush?
1: Esa es buena pregunta.
2: ¿Quién podría ser? A ver, ahí.
1: Te voy a decir algo.
2: A ver.
1: Y la acabo de conocer hace poquito.
2: No.
1: Y yo le decía a mi hermano, es que se me hace muy guapa. Le dije, la Dania, le dice, se me hace guapísima la Dania.
2: Dania Méndez. Ay, aparte es increíble.
1: Se me hace muy guapa y la cosa así, te lo digo. Y la conocí hace poquito.
2: Y luego.
1: No, ya, muy chido.
2: ¿Y qué pasó?
1: Muy bien. No es cierto. Esperemos. Ahí le voy a hacer la luchita.
2: O sea, ya le vas a mandar mensaje directo.
1: Ya hablamos y todo. Buena amistad.
2: Sí, muy bien.
1: Hasta ahorita es amistad, ya después vamos a ver.
2: Bien. Te deseamos todo el éxito del mundo.
0: Siguiente pregunta del cofre dice así: ¿cuál es tu talento inútil que te hace sentir estrella internacional?
1: Híjoles. Ay, yo me echaba un eructo bien largo, ¿no?
2: Ay, sí. Claro. Decía el abecedario.
1: Y yo ahí les va.
0: Venga.
2: Échalo.
1: No.
0: Pero hubiera estado bien padre que si fuera.
2: Hubiera estado chistoso, sí.
1: Si hubiera estado padre, ¿verdad?
2: Sí.
0: O sea, yo, por ejemplo, me puedo tocar la nariz con la lengua.
2: O la lengua con la nariz. No, sí, dijiste bien, ¿va?
0: Sí, la nariz con la lengua.
2: No, porque no.
4: Puedo tocar la lengua con la nariz, la que va hacia.
2: Si es la.
0: Mi lengua va a la nariz.
2: Exacto.
0: La lengua,
1: no. Yo no, pues yo me corto la suya de los pies con la boca, como.
2: ¡Ay, wow! Oye,
0: eso
2: qué flexibilidad.
0: Habla de la flexibilidad que tienes.
2: Sí, y la dentadura también, qué buena dentadura.
1: Exactamente. Me quito de pedos de que.
2: Sí, la mía como que no cierra bien.
1: Me encuentro el cortoño.
2: ¡Qué asco!
0: Es real.
2: No. Y Dania ya cambiándole.
0: Dania, ojalá que no estés escuchando esto.
1: Puta madre, porque el beso sabía patas.
2: Liento a pies, dice. Siguiente pregunta súper trascendental. En la peda, ¿se usa o no se usa el WhatsApp?
1: Ah, sí se usa.
2: ¡No!
1: Sí se usa, sí, la neta.
2: Pero estando tú sobrio que digas.
1: Es que, ¿sabes qué? Es que, o sea, ha funcionado y otras, o sea, que si dices. Y otras que dices, ah, funcionó, claro, pegó chicle. Porque a lo mejor
2: me atreví,
1: ¿no? Ajá. Y pegó. Pero otras, es 50-50, yo creo. En eso nos vamos 50-50. Okay, unas okay. pegan, otras no.
2: Entonces tú sí eres de traer tu teléfono en la peda. Sí, sin miedo.
1: Sí.
2: Muy bien. Ok, siguiente pregunta. Está bien random esta pregunta. Y dice así: ¿qué opinas de las brujerías en los realities? Esto tiene que ver algo por lo que está pasando en la mansión VIP, ¿verdad? Que hay, dicen que hay ahí brujería.
1: Que hay como...
2: No, sí, ¿cómo sí. crees?
1: Sí, mi Fran. No, órale. Pero yo sí creo. O sea, ¿no creen en esas cosas? Yo sí creo.
0: Yo no creo tanto.
2: No sé.
0: Tanto.
2: Yo ay, prefiero tanto. Decir no sé. Ah, sí, por si sí.
1: O sea, no, yo, es que sí, sí, sí llego a creer poquito la regla.
0: Pero de
2: que... Está levitando en ese momento.
0: ¿Pero sientes que a ti te han hecho brujería algún día?
1: No tan así. O sea, me he hecho ideas, por ejemplo, de que la otra vez, cuando fue hace como un mes, soñé con un buen de alacranes.
2: Ay, no.
0: Sí, sabes lo que significa eso, ¿verdad?
1: Y empecé a ver de que no, pues, de que alguien te quiere hacer daño, que envidias o cosas así.
0: Ajá. No, es cierto, yo no sabía. No sabía qué era
1: eso. O sea, sí investigué acá.
0: Ah, mira, simboliza daño, traición, envidia. O peligro inminente.
1: ¿Eres tú acá?
2: Ah, no.
0: Uy, la trama se complica.
2: Y dicen que generalmente de personas cercanas dicen, no es un sueño malo en sí, es más bien una alerta emocional. Tu cabeza te está diciendo, hey, algo no me está latiendo del todo. Revisa tu entorno o cómo te estás sintiendo. ¿Cómo te estás sintiendo?
1: Jair siempre me ha tenido envidia a mí.
2: Ay, sí.
0: Oye, y si o sea, está muy público el hecho de que son hermanos.
1: Sí, pues de hecho,
0: Pero luego hay hermanos famosos que no quieren decir
2: exacto.
0: que son.
2: Exacto.
1: No, sí, porque he salido en programas así que de ahí me invité. La otra vez que estuve viral porque salí con. Llevó a Wendy.
0: Ah, ya.
1: Wendy ahora. Y no, pues ya sabrá, me traía en
2: frío. No,
1: me llegó el precio, pues, pero.
0: Pero si vas a caer.
1: Sí, ahí ya estaba a punto, pues. No, es que no llegó el precio.
0: No, yo tienes claro, un precio.
1: No, pero sí me empecé de ahí un buen de gente y así. Y ya otro, o sea, años atrás, también así que subía con él y eso, ay, los hermanos. No traen friega, de hecho, porque es, o sea, fuera de rollo, si no ponen, subo algo yo y este es el Yair Premium, este es el Yair Pro Max, este es el Yair Trans, este es el que le hicieron con amor al otro.
0: Ay, no.
2: Es que no, sí se parece.
0: Sí,
2: mucho.
1: Sí, la otra vez en un que fue el viernes. Ajá. Fui a un evento y estaba Nicola. Ajá. Y pasé. Cabrón, dice, pensé que eras el Yair.
2: ¿Y no sabía que era su hermano?
1: No, sí me dijo, sí me dijo, no, le dije, soy su hermano. No, sí, sí te cae la chica. Pero sí nos dice que nos parecemos mucho.
2: Y siempre fue así el Yair de, pues, que le valía absolutamente todo, toda la vida, siempre fue así.
1: Siempre, en la familia neta son muy carrillas. Sí. O sea, mi papá también me hacía en carrilla, mis tíos y así. Uh-huh. Sí, siempre ha sido así de cotorro.
0: Oye, pues vuelve pronto. Daniel, gracias por estar aquí con nosotros. Y ya sabes que cuando quieras nueva rolita, nosotros aquí estamos para escucharla.
1: Ya dijeron, a ver si es cierto.
0: Entonces. Bienvenido. No, ya,
1: y que se arme. Molestando.
0: Que se arme.
1: Todo jamás. Muchísimas gracias a ustedes por la invitación. Por
2: felicidades.
1: Gracias.
0: Sí, y cantas padrísimo.
1: No, muchas gracias.
2: Oye, tus redes para que te pongan, ahora sí que si no te conocen, que te pongan ahí cara de los caminantes.
1: Claro, en Instagram estoy como Deni Navarrete Music y en todas las plataformas digitales de música como Deni Navarrete.
2: Muy bien, hermano. Padrísimo. Pues muchas gracias.
1: Muchas gracias a ustedes.
0: Gracias por estar aquí.
1: Gracias.
0: Vamos con algo de música. Esto sigue siendo La Caminera.

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1: Tienen para favorecer dos cosas, pues exceso de azúcar, exceso de grasas y sustancias que van a ser adictivas a tu cerebro, como el glutamato monosódico, bueno, el azúcar y el glutamato monosódico, que también genera cierta necesidad de consumir esos alimentos.
2: Como una droga, Doc.
1: Pues es una droga, pero también hay que entender un contexto social, es barato, es fácil de conseguir, tiene una publicidad inmensa, y entonces a veces es difícil no consumirlos.
3: Y por lo general son alimentos que no requieren preparación o que...
1: Pues es que vas muy fácil a cualquier tienda o tienda de tu servicio que sales y a la esquina lo tienen, y luego pues te compras un paquetito a lo mejor de pancito o de donitas y más tu refresco y pues ya tienes una bomba de azúcar, pero eso es lo que piensas que te va a nutrir, te va a dar energía, vas a estar despierto y pues no, al final del día son cantidades increíbles de azúcar más cantidades increíbles de grasas trans. Una de las cosas que debemos entender es que también el etiquetado, claro, que son los rombos que ya se ponen en
2: los sellitos.
1: Los sellitos son para como semáforos, ¿no? A ver, uno tiene uno, tiene dos, tiene tres, incluso hasta cuatro. Entonces, no están
3: y bien rico, así mientras más sellos digo,
1: exactamente.
3: ¡Ay, que traigan todos!
2: ¡Se atasque!
1: O sea, entre más sellos, pues quiere decir que más daño te va a hacer. Ahora, no quiere decir

0: un producto tóxico. Es un producto que si lo consumes de manera frecuente y de cantidades grandes, bueno, pues ya vas a tener un problema. ¿Estamos de acuerdo?
1: A eso quería llegar, Doc, porque no es que queramos aquí satanizar o poner, ¿no?, en tela de juicio, pues la calidad o el procedente de estos productos, pero sí de qué tan seguido los consumimos.
0: Claro, y es difícil no de consumirlo seguido porque generan cierto efecto en tu cerebro, como un estimulante, pues liberas endorfinas, te gusta, tú piensas en el pastelito del pollito y ya te lo imaginaste y todo,
1: ¿no?
0: Ñam, ñam. Entonces, es difícil dejar de comerlos, pero también, pues, nuestra población vulnerable son los niños.
1: Cierto.
0: Entonces, pues, ahí vienen los cereales con llenos de azúcar que te venden con una figura y con que están enriquecidos con vitaminas, ¿no es cierto? O sea, al final del día, pues, sí tienen cierto exceso de carbohidratos. Por eso estos sellos, para te decir, bueno, voy a limitar el consumo de esto. Estas políticas se implementaron desde hace 2 años y han funcionado.
2: Sí.
0: Al igual que los impuestos hacia las bebidas azucaradas y bebidas que tienen ciertos elementos. Entonces, eso hace que tú trates o que la población deje de consumirlos para mejorar cifras, pues, de enfermedades como diabetes, como la obesidad. Hoy hablamos de diabesidad porque es obesidad más diabetes.
1: ¡Ay!
0: Y entonces se ha visto un impacto en que se ha disminuido. Si ha disminuido y ha mejorado a que estas medidas públicas, el dejar de consumir, de vender
1: en las escuelas,
0: pues ha mejorado bastante. Y entonces sí hay que entender que estos alimentos hay que, pues, dejar de consumirlos o consumirlos lo menos posible, pero también hay que entender que la alimentación global, pues, también es un rollo, ¿no?
1: O sea,
0: yo decía en algún momento, tú tienes que nutrirte con dignidad. Entonces, tu cuerpo es tu templo también, o sea, nútrete, pero con dignidad. No le metas a veces este tipo de cuestiones, entonces hay que tener como que más reserva. Hay que dejar de comer alimentos ultraprocesados, pero también hay que buscar, pues, una alimentación más equilibrada, ¿sí? Y eso es lo más difícil. Pareciera que nuestra gastronomía, pues, solo es tacos, gorditas y tamales. No es cierto, tenemos una gastronomía
2: pambazos también,
0: pero también tenemos,
1: creo que lo platicamos el otro día también contigo, el hecho de que puedas salir y encuentres 6 puestos de fruta, ¿no?, allá afuera, qué rico, ahorita la temporada de mango.
0: Claro,
1: y
0: claro.
1: Así.
0: Y consumir temporada, o sea, eso está padrísimo, porque tenemos frutas de temporada y estimular o favorecer o promover el consumo de esas frutas, ¿verdad? Pero no, a veces se nos topa, pues, la papita con el chilito,
2: sí,
0: y el refresco,
2: que es bien rico,
1: bien rico,
2: pero no es nada saludable. Ya, sí. Y las repercusiones a mediano plazo, pues, ¿qué sería, doctor?
0: Pues, o sea, mira, yo creo que lo principal, me preguntaban hace poco en una entrevista igual, ¿qué es lo que, por qué somos uno de los países con mayor obesidad en el mundo?
2: Sí.
0: Precisamente porque consumimos muchos productos ultraprocesados. O sea, nuestros sistemas alimentarios deben de cambiar, ¿no? Las políticas están cambiando hacia esta industria, pero debemos de buscar puentes donde mejoremos, pues, el tipo de alimento que consumimos y poder todos tener acceso a eso. Pero yo creo que ir más a mercados locales, consumir dentro de los tianguis, de los mercados, que son productos un poquito más frescos, que no dependen incluso de un impacto de transportes, de huella de carbono, de empaques, o sea, todo tiene una razón. O sea, incluso si tú pides, oye, yo quiero un filete USD de Estados Unidos, eso también deja una huella de carbono. ¿Por qué? Porque tiene que
2: traslado,
0: buscar traslado,
2: todo, claro,
0: un empaque, una refrigeración, un, sí, impacto en la energía. O sea, imagínate nada más dónde llegamos a tener. Favorecer el consumo local es también cambiar un poquito el impacto global que podemos tener con ciertos alimentos.
1: Doc, yo siento que soy la señora antojos. Por ejemplo, ayúdame y guíame, porque es bien fácil decirlo, o sea, ya no voy a comer papas. No, pero cuando vas a la tienda claramente se te antoja. Por ejemplo, si tengo un antojo de papas, ¿qué estaría diciendo mi cuerpo? O sea, ¿tengo falta de qué?
0: Ah. Fíjate que a veces es bien interesante, a veces me dicen, es que tengo cosas de algo salado.
1: Ajá.
0: Tú podrías estar hidratado porque te tomaste 3 litros de agua, pero deshidratado porque te echaste todos los minerales, porque los sudaste, okay, o los orinaste, o bueno, y no es que te falte agua, te faltan minerales.
1: Okay.
0: Y entonces a veces la necesidad de comer algo salado. Otro dato bien curioso.
1: ¿Cómo lo reemplazo? Por ejemplo, en lugar de unas papas, ¿me como?
0: Yo me preguntaría una agüita mineral, okay, un electrolito, preguntarme, ¿ya comí? Tomé agua, no tomé agua, estuve en ayuno, no estuve en ayuno, fue suficiente la proteína, fue suficiente la fibra. O sea, yo creo que también hay que hacer un poquito ese autoexamen, no nada más porque tengo el antojo. Ahora, ¿es antojo o es hambre? El hambre es normal. Claro.
2: Entonces, o que sea otra cosa, ¿no? Nada más estoy ansioso o creo que tengo hambre y lo que tengo es sed.
0: Pues es que a veces igual puedes estar trabajando y ya te volaste la bolsita de papas y ni te diste cuenta.
3: Sí. Uh-huh.
0: Entonces a veces eso es comer sin atención o siendo consciente. Y otra de las cosas que yo creo que también es importante, o sea, el tipo de alimento también te puede dar señales de que algo esté pasando en tu cuerpo. Si tú tienes mucha sed, vas a hacer mucha pipí y tienes mucha hambre, ojo, puede ser tu azúcar. Puede ser la glucosa, puede ser diabetes, puede ser resistencia a la insulina. Oye, tengo muchas ganas de masticar hielo o comer incluso piedra o tierra. Es un síntoma característico de falta de hierro, de anemia por deficiencia de hierro.
1: Ole.
0: Entonces, creo que también a veces los antojos o las cosas pueden ser señales o datos de que algo podría estar pasando en tu cuerpo. No necesariamente porque se me antojó la papita, puede ser que tenga una deficiencia. A lo mejor también puede ser un tema de un cerebro hambriento, un hambre emocional, un intestino hambriento, o bueno, ya diferentes cosas que podríamos ver. Entonces, creo que el mensaje de hoy es muy importante. Disminuye por lo más que puedas el consumo de alimentos ultraprocesados. Como un alimento ultraprocesado quiere decir que lleva muchos procesos para que llegue al lugar. Entonces, utiliza verduras, frutas de temporada, consume más proteína de origen animal, carne, pollo, pescado, pescados blancos. Tenemos una variedad de pescados blancos en México.
1: ¿Qué es su tilapia?
0: Que es su tilapia, que es un pescado del, no me acuerdo cómo
1: blanco
0: se llama.
1: Blanco del Nilo.
0: Pero ese es del Nilo, no es de México.
1: Ah, por eso. Ah,
0: iba a decir,
1: yo pensé que era de aquí, de por Reforma, donde
0: pero
1: está
0: el guachinango.
1: Río Nilo. Río Nilo, no.
2: Claro, sí, de la
1: costa. No, muchas gracias, como
0: no,
1: siempre.
0: No, yo
1: por
0: feliz.
1: Despejar todas nuestras dudas y te esperamos el próximo viernes.
0: Aquí estamos, ya mero.
1: Compromiso.
2: Bienvenido. Gracias, doctor.
1: Vamos con algo de música y seguimos en la caminera.

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2: Ahí está, ya le apunté bien.
1: Y ahí mandó una nota de voz.
3: Exacto. Sí, solo, y entonces, audio.
1: Y ahí la ponen para que la escuche todo el mundo, sí, en todo México.
3: Sí. Ajá.
1: E inclusive en todo el mundo. Si alguien de otro país se conecta a exafm.com.
0: Exactamente.
1: Ay, qué nervio.
0: De hecho, ya hay una.
1: ¿En serio?
0: Sí.
1: Alguien llamando su nota de voz.
0: Sí, ya hay una.
1: Y la vamos a escuchar a continuación.
0: Si le ponen play, a ver, pónganle play.
4: Buenas noches, camineros.
1: Buenas noches.
0: Buenas noches.
4: Aquí Geraldine.
0: ¿Qué pasó, mi Geraldine?
4: Desde Ciudad Neza, Palacio. Y con que se me soltó la lengua. Yo acá en esa vengo a un gym. Ajá. Donde mi coach en las mañanas se anda comiendo una chica.
1: Ah, caray.
4: Y en las tardes
0: a una grande
4: sale con una señora.
1: Ay, mira, sí, sí la atinaste.
4: El gym se llama The Club.
1: Ah, ya está, dijo.
4: Entonces,
1: que
4: tienen un chismecito más, camineros. Tengan buena noche, saludos.
1: Saludos. Oye, gracias por compartir, Geraldine. No voy a repetir el nombre del gimnasio, no vaya a ser. Pero pues qué bueno que tengan estas clases personalizadas, ¿no? Ahora en estos lugares,
0: sí,
1: de ejercicio, porque muchas veces uno necesita una rutina pues más de la mano.
3: Oye, pero qué risa. Está cínica. Todavía da el nombre del gimnasio.
1: Sí, sí, sí.
3: O sea, como que quiere que las cachen, ¿o qué?
1: Chismosa también ella, ¿qué?
3: Sí, en la mañana una chica y en la tarde una grande.
0: Sí, se me hace que quiere para la noche ella.
3: Ah, pues ella, oye, será la mediana. Ella será para la mediodía.
1: Sí, sí. Ojalá que haya más de un instructor, si no ya lo cacharon. Ahí en el gimnasio. Claro. Sí, qué barbaridad.
3: Sí, sí, sí, sí.
1: Está bueno el chisme.
3: Bueno, vámonos con algo de música.
1: ¿Cómo quedé? De mis pestañas.

0: por hoy ha sido todo. 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
4: Son las 9.
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2: Vamos. Listo. Salud, muchachos. Por esa mujer.

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2: 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Buena noche, Tehuacán, Puebla, su región. ¿Cómo andan? ¿Cómo los está tratando este viernes complicado, caprichoso? Actualícenme. Ya paró la lluvia, sigue, se puso más intensa. Déjanos saber desde dónde nos sintonizas, cómo anda ahí la cuestión climática en esta nochecita de viernes 5 de junio, oficialmente ya el día número 209 de lo que

fin de semana, a dónde se van a escapar, o de repente lo vas a aprovechar para sacar por ahí pendientes de la semana, las cositas que ignoraste todo el mes previo y que bueno, ahora ya arrancando nuevo mes, pues como que sientes que sí, tienes que empezar a ponerte las pilas. Cuéntamelo vía WhatsApp. Mientras, vámonos con una música. De hecho, acabas de escuchar una de las primeras complacencias de esta nochecita. Oye, esta canción que es una joya, Mujeres in the Club, colaboración de Wisin y Yandel con un invitado especial que fue 50 Cent, y esta canción que fue parte precisamente del disco La Revolución, esto lanzado por allá el año 2009. Y bueno, la canción en concreto fue súper, súper exitosa, muy bien recibida. En general el disco estuvo increíble, pero esta canción fusionaba el reggaetón clásico que nos encanta, pero con este toque de hip hop, que bueno, nadie mejor que el mismísimo 50 Cent, tremenda leyenda, para sumarse a esta colaboración, y lo hizo una de las canciones sensación del 2009. Ustedes díganme si la recuerdan. Mientras, seguimos con más música en todas partes, ponte Exa.

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1: 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Ya son las 10 de la noche con 28 minutos y contando. Y acabas de escuchar New Rules a cargo de Dua Lipa en la frecuencia naranja. Precisamente esta canción que pues fue lanzada por allá del 2017. Una canción que estuvo en todos lados, súper viral, súper importante, y que le dio el reconocimiento a la carrera de Dua Lipa que venía buscando hace ya tiempo. La llevó a lugares impresionantes, y es que es una canción que básicamente se convirtió en un himno de superación tras una ruptura amorosa, cosa que creo que todos hemos pasado en algún momento, y que viene con tres reglas súper básicas pero muy importantes, y tal cual pues es el título de la canción: nuestras reglas, nuevas reglas que hay que tener. Importantísimo cuando uno está en este proceso de superar a alguien, que luego es complicado. Entonces, ella fue bastante fiel a estas reglas. Primera regla: no contestar el teléfono. ¿Por qué? Porque él solo llama cuando está borracho y solo. Segunda regla: no dejarlo entrar en tu casa, ya que después habrá que echarlo de nuevo. Y tercera regla: no ser su amiga por nada del mundo. ¿Por qué? Porque uno después cae en la tentación. Ustedes cuéntenme qué piensan al respecto de estas tres reglas que estableció Dua Lipa. Si le sumas, le quitas, te parecen, la seguiste, te funcionaron. Bueno, yo te leo vía WhatsApp, porque a quien sí le funcionó fue la mismísima Dua Lipa, quien estableció estas reglas y de ahí no perdonó ninguna hasta encontrar al príncipe de sus sueños, al hombre que hoy llama amor de su vida, y sobre todo al que oficialmente le puede decir esposo. Y es nada más y nada menos que el actor Callum Turner, con quien se casó. Y es que lleva una semana de boda, de celebración, viviendo el sueño. Aparte se le ve súper feliz y eso nos encanta, porque la primera celebración, totalmente inesperada, amigos. Nadie lo vio venir. Muchos se cuestionaban qué onda con estas fotografías de Dua Lipa saliendo de la mano de su ahora esposo, el actor Callum, del ayuntamiento por ahí en Londres, Inglaterra, un día normal en la semana. Algunos decían que era inteligencia artificial, que era un video musical, que esto, que lo otro, pero sí, en efecto, se casaron en una boda muy íntima, súper sencilla. Se fue con su pareja, algunos testigos, familiares cercanos, a una boda pues básicamente express ahí al ayuntamiento. Eso sí, se veía guapísima. No llevaba este típico vestido blanco largo, pero sí iba con un traje sastre increíble, un sombrero impresionante, porque se usa mucho en esta parte del mundo. Y saliendo de la boda, se tomaron un taxi, se fueron los novios. Una cosa única, increíble, muy al estilo de Dua Lipa. Y esta fue la primera de lo que se prevé son un par de bodas más. No estamos seguros, porque ya la siguiente boda será este fin de semana en un lugar increíble que son pues diferentes espacios de Italia. Y es que no solamente será pues la cuestión importante de una boda que muchos prevén sea celebración religiosa. Hay quienes hablaban de que en efecto pues es la boda ahora sí grande, con toda la familia, todos los amigos, porque aproximadamente se calcula que estarán llegando 300 personas, obviamente varias de ellas celebridades de todo el mundo, a disfrutar y celebrar de este noviazgo que ahora ya se llevó a la altar absolutamente. Y se nos fueron para Italia, como bien te decía, y están cerrando varias plazas muy importantes justamente de la zona. Es una boda que promete bastante para redes sociales, para la prensa y demás. Pero bueno, el primer punto es en Italia, como bien te decía, contempla espacios importantes, históricos, de algunas zonas súper turísticas, y esto es una logística bien complicada porque están cerrando absolutamente todo para este súper evento. Imagínate ser Dua Lipa y poder cerrar media Italia para tu boda. Está impresionante. Un equipo de seguridad además que se está desplegando por todos lados. Obviamente tienen que custodiar no solamente pues una boda de esta magnitud, sino la cantidad de personas que se van a movilizar con ella, porque claro, son 300 invitados, pero hablamos de muchos pues de alto perfil, famosos, cantantes, empresarios, y con ello vienen sus equipos de seguridad, sus managers, influencers, que estilistas, que lo otro. Y es una boda que prevé ser evento de todo el fin de semana. Y es que no solamente van a arrancar pues con algo tranqui, sino que de ahí continúan en una villa privada, se van a la costa a disfrutar también de las playas. Está impresionante, así que hablaremos seguramente bastante de esta celebración, la boda de Dua Lipa. Ustedes cuéntenme si ya vieron las imágenes. Yo los leo vía WhatsApp mientras seguimos con más música. En todas partes, ponte EXA.

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3: 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Oigan, ¿ustedes ya fueron esta semana al cine a disfrutar de alguna de las tantas películas que, sobre todo, la onda del terror, la cuestión psicológica, anda súper fuerte en carteleras de diferentes partes del mundo? Tenemos como una temporada de muchos estrenos justamente en cuanto a estos géneros que la verdad personalmente me encantan. Entonces se disfruta, eso sí, con uno que otro susto, pero se disfruta. Y justo una de las películas de las cuales esta semana, ya a 6 días de su lanzamiento, lanzó y alcanzó además un récord increíble en taquilla, se ha convertido en uno de los filmes más exitosos de la historia del sello que la lanzó, que es A24, un sello independiente, y pues básicamente su mejor película, la más exitosa al momento. Hablando de una casa productora independiente, pues esto es un tema bien, bien fuerte. Es algo que pocas veces se ve, porque compite, claro, con películas pues por ahí que son obviamente también patrocinadas por grandes, grandes compañías cinematográficas. Entonces, pues sí, llegar a este nivel global está increíble. Ha acumulado 144 millones de dólares. Se espera que supere, por supuesto, en este fin de semana, que sería ya su segundo en cartelera, estas cantidades impresionantes. Pero bueno, por ahí la recomendación exacta de ver Backrooms, una historia que es una película justo que se va en cuanto a la ciencia ficción, terror, 100% psicológico, como que te asusta más lo que uno piensa que va a pasar que lo que en realidad pasa. Entonces, la verdad está increíble, inspirada en la leyenda urbana de internet sobre estas realidades alternas que se conforman por a veces laberintos infinitos, como que uno repite ciclos, pasillos vacíos, luces, toda esta sensación de incertidumbre, de miedo, de lo que no sabes qué va a suceder, y de ahí surge precisamente el miedo. Por eso te decía que juega muchísimo con el terror psicológico. Así que recomendación de fin de semana, Backrooms, que sigue en cartelera nacional. Por ahora, vámonos con más música. 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
15: Son las 11.
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1: 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Son ya las 11 de la noche con 11 minutos. Seguimos con buena música, disfrutando lo que nos queda de este viernes. Por supuesto, turno en vivo. Recuerda, complacencias completamente bienvenidas vía WhatsApp 238-310-1029. Por acá estamos al pendiente de todos ustedes. Sus mensajes, con mucho gusto, se van sumando cada una de sus complacencias musicales. Y vámonos con más información, precisamente de la pareja que acabas de escuchar hace unos instantes, Tommy y Pamela, tremenda colaboración musical a cargo de Peso Pluma y Kenia Os, la pareja del momento, y que bien podrían estar en crisis, o eso es lo que algunos medios están apuntando. Y es que vienen ya de varios días como medio extraños en redes sociales, por ahí no los hemos tenido quizás muy presentes. No hay avistamientos de la pareja juntos y empezaron con rumores bastante fuertes, que la verdad sí que nos dejan pensando si es que existe alguna crisis en la relación de Peso Pluma y Kenia Os, o si de plano ya terminaron y ninguno de los dos lo quiere confirmar. Porque resulta que justo Kenia andaba por ahí en promociones justo en España, trabajando, haciendo un poquito también de publicidad y demás, y bueno, por allá estuvo presente a su regreso a nuestro

complicada, sino que con toda la intención de obtener información en cuanto a la nota, y como todo esto viene súper fuerte en redes sociales, los rumores y demás, pues la prensa, ella mencionaba que entiende que es su trabajo, lo acepta, debe haber una relación cordial entre el artista y la prensa, porque de ambos se trabaja y se vive. Entonces, importante ser cordiales, pero que ahora sí se pasaron con ella. También por ahí hubo un reclamo al aeropuerto, al equipo de trabajo justamente de la zona, porque pues con todo el caos que se estaba ocasionando por su presencia en las instalaciones, a ella pues básicamente menciona que la expulsan sin antes, pues quizás que fuera acompañada de alguno de los integrantes de su equipo de seguridad, y es ahí donde surge toda esta situación. Nuestra Kenia Oz, bien, bien fuerte, pues con todo lo que pasó. Previo a ello, venía ya atravesando por ahí unos momentos, pues algunos decían que muy nostálgicos, en conciertos, en presentaciones, el más reciente en Monterrey, donde estuvo llorando, cantando algunas canciones, que varios decían era como esta onda de sacar lo que trae dentro, de cuando eres artistas, no quieren confirmarte, pero sí terminan sus relaciones, y bueno, en el escenario se nota, por supuesto, cómo están en cuanto al corazón. La verdad es que hay muchos rumores, algunos dicen que ya hasta se dejaron de seguir en redes sociales, no lo sabemos. La verdad es que además son súper privados ellos en cuanto a cómo finalizan sus relaciones. Lo hemos visto previamente, tanto del lado de Peso Pluma como de Kenia Oz, así que solo el tiempo dirá si siguen juntos, si ya se terminó esta historia, que te digo que era la pareja del momento. Entonces, personalmente, sí me va a doler, sí me va a doler. Voy a dejar de creer en el amor si es que confirman que terminaron. Ojalá que no, pero bueno, andaremos súper pendientes de ello. Y mientras, vámonos con más música. 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
1: Continuamos con más en todas partes. 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Son ya las 11 de la noche con 25 minutos y contando. Acabas de escuchar Ven, Devórame otra vez, a cargo de Guayna, este cantante puertorriqueño que nos encanta y que qué buena canción nos regaló. Oigan, mucho sabor, mucho ritmo. Y ya tiene su par de años. Fue lanzada por allá del 2024. Y si bien es cierto, es una canción estilo cover, porque recordarás que la primera vez que se cantó esta también fue por un puertorriqueño muy conocido, Lalo Rodríguez, por allá de 1988. Imagínate ya. Hace un buen ratito. Y por ahí dato curioso de nuestro queridísimo Guayna, que nos encanta, pero que imagínate si él no se hubiera dedicado a la música, si de repente este sueño no hubiera pegado, ¿qué crees? ¿Qué crees que andaría haciendo? Pues resulta que él tiene una carrera y está graduado con título y todo de ingeniero en química, ¿sí? Por la Universidad de Puerto Rico. Incluso llegó a trabajar dentro del sector petroquímico. Estuvo por ahí un ratito a la par de, pues, obviamente, intentar pegar en la música, en el arte, seguir preparándose a la par de una formación y también de trabajar ya dentro de su carrera profesional. Pero fue una cosa también en la cual uno a veces puede quizás intentar dejar de lado sus sueños. A veces como que quieres ver qué es lo seguro, pero definitivamente el destino tenía ya marcado que Guayna tenía que ser un artista. Y bueno, pese a tener esta carrera universitaria que en su momento sí que ejerció, él decidió apostarle de todo a este sueño. Y qué bueno, porque tiene una voz, un potencial, nos ha regalado muy buenas canciones, no solamente en esta onda tan tropical, tan movida, sino también y sobre todo en la cuestión del reggaetón. Él se mueve muchísimo en esa onda, los ritmos latinos, por supuesto, y es que claro, amigos, se le da natural. Y bueno, por ahora vámonos con más de sus complacencias musicales, así que quédate conmigo y en todas partes ponte Exa.

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Las curiosidades de tus artistas favoritos. Antes de ser conocida como J-Lo, Jennifer López era conocida en su barrio del Bronx en Nueva York como The Supernova y la guitarra. Esto último debido a lo curvilíneo de su cuerpo.

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19: Revista del Consumidor Radio. ¿Sabías que un mal uso de tu rastrillo desechable no solo acorta su vida útil, sino que también favorece la aparición de bacterias? Cuidar tu piel empieza desde saber elegir el producto correcto en el supermercado.
20: Además, si viajas a alguna de las sedes de la Copa Mundial 2026, te compartimos las mejores opciones para mantenerte conectado. De esto y más platicamos hoy. Quédate en Revista del Consumidor Radio.
21: Revista del Consumidor.
19: Los rastrillos desechables son herramientas de afeitado que tienen como objetivo ofrecer una opción práctica, higiénica y económica para el cuidado personal. Este tipo de productos son de uso limitado, ya que dependiendo de su calidad, pueden durar de 5 a 10 afeitadas.
20: Su bajo costo los vuelve ideales para viajes o uso ocasional. Además, su distribución es amplia, pues se encuentran en supermercados, farmacias o tiendas de conveniencia. Están fabricados principalmente de plástico, lo que puede facilitar su manejo. Cuentan con un mango, un cabezal con navajas preinstaladas de acero inoxidable y una banda lubricante.
19: En el mercado podemos encontrar modelos para mujer y para hombre, y aunque la tecnología es similar, cada tipo de rastrillo se segmenta por género para adaptar su forma y banda lubricante a diferentes zonas del cuerpo. Esta segmentación responde responde a las necesidades, prácticas y estrategias de marketing, que suelen reflejarse en los precios, ya que los productos de mujer son más caros que los de hombre.
20: Para ayudarte a elegir mejor, el Laboratorio Nacional de Protección al Consumidor puso a prueba la resistencia y desempeño de 26 modelos distintos, 13 modelos para mujer y 13 para hombre. Se realizaron distintas pruebas para comprobar que los empaques incluyeran la información comercial en español de acuerdo con las normas oficiales mexicanas. También se revisó a detalle el estado de las navajas, analizando el estado original del filo y que estuvieran libres de oxidación o cualquier daño.
19: También se determinó la carga máxima de los mangos antes de romperse. En este caso se convocó a un panel de personas consumidoras que calificaron aspectos como la efectividad en el afeitado, la experiencia de uso y el cuidado y protección que brindan a la piel.
20: En el caso de los rastrillos para mujer, los resultados fueron los siguientes. Todos los modelos analizados presentaron su información comercial correctamente. El modelo de la marca Chedraui presentó imperfecciones en las hojas, navajas. Tres modelos de Gillette, dos de Equate, Chic, Envisage y Big obtuvieron la excelencia en la prueba de cuidado y protección de la piel. Los productos que calificaron con excelencia al promediar todas las pruebas fueron Big, Envisage, Chic y tres modelos de la marca Gillette. Recuerda que la calidad puede ser la misma, pero el precio no. Por ejemplo, el paquete de Chic cuesta 161 pesos y trae cuatro piezas. Estarías pagando 40 pesos por rastrillo. Por su parte, el paquete Gillette Venus Extra Suave cuesta

0: 154 pesos, pero al traer menos piezas, cada rastrillo te cuesta 77 pesos, casi el doble. Por eso es importante que compares los precios y desempeño de cada producto.
1: Ahora, en el caso de los rastrillos para hombre, se encontró que todos los modelos presentaron correctamente su información comercial. Tres modelos presentan imperfecciones en las navajas, Chedraui y dos de la marca Daycare. Cuatro modelos calificaron con excelencia en la prueba de cuidado y protección en la piel, tres de la marca Gillette y uno de la marca Envisage. Es importante evaluar el desempeño y el costo por unidad antes de elegir. Por ejemplo, en el paquete Envisage, calificado con excelencia, cuesta 40 pesos y contiene dos piezas. Estarías pagando 20 pesos por rastrillo. Por su parte, el paquete Big de cuatro piezas cuesta 107 pesos, lo que eleva el costo a 27 pesos por cada pieza.
0: Usa tu presupuesto de manera inteligente. Presta atención a las recomendaciones de compra y uso. Compra tus rastrillos en comercios establecidos y revisa que el empaque esté en buenas condiciones. Guarda tu comprobante en caso de que necesites realizar algún cambio por defectos de fábrica. No compartas el rastrillo con otras personas, aunque sean de tu propia familia. Cámbialo cuando notes que necesitas hacer más presión para rasurar adecuadamente.
1: Usa gel o crema para afeitar. De esta forma tu piel sufrirá menos. Usa crema sin fragancia o aloe vera para cuidar tu piel después de afeitarte. Déjalo secar después de utilizarlo. La humedad puede dañar las navajas. Guárdalo en un lugar limpio y sin humedad después de usarlo.
0: Tu elección va más allá de la marca. Se trata de calidad, precio y sobre todo responsabilidad. Al terminar la vida útil de tu rastrillo, no olvides desecharlo de forma segura. Envuélvelo en material resistente o colócalo dentro de un envase vacío para evitar que las hojas queden expuestas. No olvides que la información es tu mejor aliada para consumir de manera responsable.
2: Revista del consumidor.
1: Boletos digitales, mapas, transportes, pagos y hospedaje dependen del acceso a datos móviles. Pero, ¿sabes cómo mantener la conexión al cambiar de ciudad o país sin agotar el saldo, pagar cargos inesperados o perder tu número? Para controlar el uso de tus datos móviles y evitar gastos excesivos en tu celular, tienes que saber qué es lo que estás usando.
0: Si cruzas la frontera y quieres seguir conectado, el servicio de roaming permite que tu número funcione fuera de México, ya que al momento de pisar suelo extranjero, tu celular se conecta a la red de otro operador para que no dejes de postear ni de llamar.
1: Es importante que tomes en cuenta que las tarifas internacionales suelen ser más elevadas, dependiendo de tu plan, operador y país que visites. El cobro puede ser por cada minuto, mensaje o megabyte que uses.
0: Si el roaming no es para ti, sigue estas recomendaciones. Primero, revisa si tu plan ya lo incluye. Y si no es así, desactiva la opción en tu configuración, porque al cruzar la frontera, el equipo podría conectarse automáticamente y generar cargos imprevistos.
1: También verifica cuál es tu línea predeterminada para llamadas y datos. Así evitarás activaciones por error y costos adicionales. Viaja con información y evita sorpresas con la cuenta.
0: Ahora hablemos de las eSIM, un chip digital que se descarga mediante un código QR o una aplicación.
1: Este puede incluir llamadas y mensajes o solo datos. Su ventaja es que te permite conservar el número habitual, ya que los dispositivos pueden manejar dos líneas simultáneamente, la física y la digital.
0: Para viajes internacionales, muchas personas optan por una eSIM regional que les brinda datos móviles y simultáneamente mantiene la línea original exclusivamente para llamadas importantes o emergencias.
1: Presta atención, sigue estos tres pasos clave. Primero, verifica qué incluye exactamente el servicio. Segundo, revisa a detalle los términos y condiciones. Y tercero, confirma quién es el proveedor y bajo qué esquema opera.
0: Toma en cuenta que no todas las eSIM cumplen con los mismos requisitos regulatorios que los operadores tradicionales. Por eso, antes de pagar, lo mejor es informarte bien.
1: Por ello, te traemos una guía rápida para que sepas si debes usar roaming o una eSIM. En caso de que uses roaming antes del viaje, verifica si tu plan incluye Estados Unidos y Canadá. Confirma si se activa de manera automática y revisa muy bien los límites de uso y las tarifas adicionales. Ya cuando estés en tu destino, activa el roaming solo si lo necesitas. Monitorea constantemente tu consumo desde la app de tu operador. Y cuando por fin regreses a casa, desactiva el roaming si ya no lo vas a usar. Y revisa cuidadosamente tu factura.
0: En cambio, si eliges la opción de la eSIM, toma en cuenta lo siguiente. Antes de empacar tus maletas, verifica la compatibilidad y confirma que tu equipo esté desbloqueado. Compara planes regionales para Estados Unidos, México y Canadá. Descarga y activa la eSIM antes de salir de viaje. Durante tu estancia, configura la eSIM como tu línea principal de datos. Desactiva el roaming en tu línea principal y monitorea el consumo de datos en el plan que contrataste. Y al volver a tu hogar, elimina la eSIM temporal si solo era para el viaje y verifica que tu línea principal vuelva a ser la predeterminada.
1: Una estrategia que puede funcionarte es mantener tu línea física activa para cualquier emergencia y utilizar una eSIM regional para el consumo intensivo de datos.
0: Recuerda que la conectividad la vas a necesitar para todo, desde mostrar tu boleto digital hasta encontrar a tus acompañantes. Lo mejor es conocer todas las variantes, porque solo tú puedes decidir qué opción se adapta más a tus necesidades.
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1: 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Ya son las 11 de la noche con 53 minutos y contando. Hemos, por fortuna, cumplido con cada una de sus complacencias musicales. Nos vamos súper, súper felices. Gracias a quienes se sumaron con nosotros en los últimos minutitos ya de este viernes, que se nos está pasando de volada. Finalizamos exitosamente la primera semana del mes de junio. Ojalá que haya sido para ti también una buena semana. Si no es el caso, no te preocupes. Utiliza estos días de descanso para reponerte energía, llenarte de buena vibra, rodearte de las personas que quieres, hacer cosas divertidas o simplemente descansar, que también hay que reservar energía porque el mes, sí, continúa y hay que hacerlo de la mejor manera. Pero bueno, por ahora me despido. Por supuesto que te quedas con excelente programación musical. Recuerda que seguimos contigo 24/7. No te despegues de la frecuencia naranja. Y nos vamos con una última complacencia musical. Por acá estoy mañana contigo. Excelente fin de semana y en todas partes, ponte EXA.

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2: Buenas noches, bienvenidos a este programa. 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
2: 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Son las 7.
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1: 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Buenos días, Tehuacán, Puebla y su región. ¿Cómo amanecieron? Oigan, qué gusto saludarlos. Arrancamos Exa Weekend, sabadito 6 de junio. Yo soy María Casar. Un gusto saludarte en esta mañana de fin de semana que por fin se nos hizo eterno el inicio de junio. Y bueno, ya muchos por ahí, de verdad, llegando casi que arrastras al fin de semana, pero lo logramos, amigos, lo logramos. Y unos días de descanso que hay que aprovechar a disfrutar, a reponer energías o de repente también a distraernos un poquito de la rutina de la semana, completamente válido. Pero bueno, sea cual sea tu plan de estos próximos días, si gustas compartirlo con nosotros, nos encantaría saber qué onda, qué vas a hacer, si ya vas camino a algún lugar o quizás te tocó turnos extras este fin de semana. También si andas por allá en el trabajo, excelente turno para ti, que te sea leve. Recuerda, tenemos complacencias musicales, lo que nos resta de esta hora, a través del 238-310-1029, por acá nuestro contacto de WhatsApp para estar al pendiente de cada uno de ustedes en este día que oficialmente ya es el número 157 de lo que llevamos recorriendo de este año 2026. 157 días que se están pasando absolutamente de volada. Y bueno, por supuesto, hacer memoria que justamente un día como hoy, pero de 1984, se lanzó uno de los videojuegos más icónicos, vendidos e influyentes de la historia. Estamos hablando del Tetris. Esto que básicamente, pues sí, tenía un objetivo de rotar y desplazar piezas mientras caían para encajarlas perfectamente. Estas piezas de muchos colores que seguramente varios por ahí nos rompió la cabeza en más de una ocasión. Al final tenías que completar filas sin espacios y ya cuando desaparecía, bueno, tenía los puntitos. Seguramente muchos ya con esto se están acordando de este famoso Tetris. En algunos celulares, computadoras, ya venía por ahí de default. Actualmente ya no es tan conocido en ese aspecto, sino que tienes que descargarlo, pero bueno, sigue siendo uno de los videojuegos que obviamente se queda en el corazón, en la memoria, y crea mucha nostalgia, pues precisamente un día como hoy, pero de 1984, se estaba lanzando al mundo. ¿Qué tal? Por ahí tienes el dato exacto de esta mañana y por ahora, vámonos con buena música. 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
1: 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Las curiosidades de tus artistas favoritos. Durante la secundaria, el famoso rapero Kanye West trabajó en una tienda de ropa de la marca Gap, donde atendía a la gente.

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1: 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Son ya las 7 de la mañana con 28 minutos y seguimos contando de este sábado. Buenos días para quienes se suman con nosotros, quienes apenas andan despertando. Y válido, totalmente. Qué antojo, qué envidia, amigos. Oigan, si pueden 5 minutos más quedarse en cama, aprovechenlos que ahorita no andamos a las prisas, entonces 100% merecidos esos 5 minutitos más. Pero bueno, vámonos también con información de último momento. Despertamos ya con la confirmación de una noticia muy trágica y es precisamente una de las pérdidas dentro de la música latina, sobre todo en el género del rock, que ha pegado muchísimo. Ayer ya llegaba la información desde Argentina por la tarde-noche, mucho de este movimiento a través de redes sociales, hablando sobre Carlos Alberto Solari, mejor conocido como el Indio Solari, este músico, compositor argentino, miembro, fundador y cantante de una infinidad de grupos increíbles, los Patricio Rey y sus Redonditos de Ricota, ¿qué tal los Fundamentalistas del Aire Acondicionado, el Mister y los Marsupiales? Bueno, ya sea en trabajo en colectivo o en solitario, el Indio Solari fue un símbolo precisamente del rock argentino, una de las personas que brindó durante sus 77 años de vida, bueno, grandes, grandes canciones. Por supuesto que el Indio Solari marcó un presente importantísimo, no solamente por allá en Argentina, sino dentro del género del rock en Latinoamérica. Él nació un 17 de enero de 1949 y trágicamente falleció el día de ayer. Esta confirmación, como bien te decía ya en las primeras horas, pues hemos tenido un poco más de datos al respecto. Ayer se veló de una forma impresionante alrededor de lo que fue su residencia los últimos años en Buenos Aires, Argentina. El público de diferentes partes, no solamente Argentina, ya hay gente que se está movilizando de otros países para acompañar en esto, porque el Indio Solari, un artista impresionante, un músico que nos ha regalado grandes, grandes canciones, muchos éxitos y que, bueno, por supuesto, tenía por ahí el título de ser una de las grandes leyendas, evidentemente, del género. Fallece debido a, bueno, una cuestión que él venía ya atravesando desde hace muchos años, cosa que, en efecto, lo alejó de los escenarios, de la música, y que por algunos momentos también hizo por ahí pues aquejar a su voz, una voz increíble. Y es que él padecía de Parkinson desde hace ya cerca de 10 años y precisamente la información que hoy se trabaja ya en los medios de Argentina revela que el músico sufrió un accidente cerebrovascular derivado precisamente de las complicaciones de esta enfermedad. Y bueno, lamentablemente así se despide a una de las grandes, grandes leyendas de la música en Latinoamérica, del rock, por supuesto. Y bueno, a él lo vamos a escuchar en este momento con una de sus canciones más icónicas, esta que fue además una de las piezas que se disfrutó en concierto por allá del 2008 de una forma impresionante en Buenos Aires, Argentina, Jijiji, esta canción que además resulta es una pues de las más importantes de su repertorio musical, esta canción que ya tiene, pues sí, en efecto, sus muy buenos años, pero que sigue siendo de las que el público más disfruta, esto que para muchos es indiscutiblemente todo un himno y es considerada la canción con el pogo más grande del mundo. Imagínate, y es que la energía que transmitía el Indio justamente era pues tan enigmática, tan cautivadora, que a la vez marcaba historia. Es una obra maestra, una canción básicamente de culto, así que vámonos a disfrutarla. Súbela a tu radio y en todas partes, ponte Exa.

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1: 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El primer concierto internacional de la banda estadounidense Capital Cities fue en Perú. Esto porque fue una estación de radio de aquel país que encontró una canción del grupo.

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1: Continuamos con más en todas partes. Ponte XFM 102.9. Acabas de escuchar Tommy Pamela, colaboración a cargo de Peso Pluma. Y tenemos en la frecuencia naranja. ¿Qué crees? ¿Qué crees? Traigo malas noticias. Oye, amanecimos con información de hace una hora. Te lo digo tal cual. Se lanzó un comunicado a través de las redes sociales oficiales de Kenia Os. Esto que se venía especulando a lo largo de los últimos días, ayer con todo lo que sucedió también en el aeropuerto a su llegada precisamente de España, Kenia, que entró en una situación de mucho conflicto, mucho estrés con la prensa, salió hasta golpeada, amigos. Imagínense todo eso que a través de redes sociales lo vimos, el tumulto de gente, por supuesto, su equipo de seguridad no estuvo al momento, ya que estaban pasando todavía a los controles de seguridad previos a salir del aeropuerto. Entonces, como que ahí todo salió mal, imagínate. La vimos también llorando, se comunicó a través de redes sociales con los seguidores, hablando al respecto de esto, que fue una situación súper estresante, muy alarmante, y es que la prensa quería saber qué estaba pasando, si era cierto o no que ya venía de unas semanas complicadas en cuanto al tema del corazón. Y nos parece que justamente esta situación que vivió fue ya lo último, con lo cual dijo, ¿saben qué? Necesitamos aclarar la situación porque el público, la prensa está de verdad en furor absoluto. Y hace una hora, a través de redes sociales, confirmó con un comunicado que solamente ha compartido ella al momento, lo cual también por ahí como que ha generado mucha, mucha curiosidad del por qué Peso Pluma no se ha hecho presente al respecto de ello. Si bien es cierto, su nombre en este comunicado está presente porque dice tal cual: a través de este medio queremos compartirles que hemos decidido concluir nuestra relación, la cual termina con amor, respeto y en los mejores términos. Siempre hemos priorizado nuestra privacidad e integridad como personas y agradecemos profundamente el cariño recibido a lo largo de este tiempo. Agradecemos que respeten nuestra decisión y privacidad durante este momento personal. Gracias, Kenia y Hassan. Obviamente refiriéndose a Peso Pluma, que justamente pues ese es su nombre de pila. Pero bueno, como bien te decía, lleva una hora y ya ha generado muchísimos, muchísimos comentarios a este comunicado. Kenia borró todas las fotos con Peso Pluma de sus redes sociales. Ya lo dejó de seguir, él todavía la sigue. No sabemos por ahí qué onda. Muchos hablan al respecto de que habría sido una situación en la cual pues claramente habría tenido por ahí responsabilidad Peso Pluma. Algunos hablan por ahí de su pasado, justamente en relaciones públicas, de cómo han terminado. Pero bueno, este comunicado aclara que ellos lo hicieron en los mejores términos, desde el amor, agradecen bastante el tiempo compartido y al público que se interesó muchísimo en esta relación. Recordarás que cuando lanzaron Tommy y Pamela, esta colaboración lo hicieron en plan profesional, ahí se conocieron mejor, en buena onda, en amigos. Después de la canción es cuando ya confirman que se están conociendo románticamente. Entonces, pues definitivamente ya no vamos a tener otra colaboración de ellos y definitivamente también dejo de creer en el amor, amigos. Muy triste, ¿cómo estamos arrancando el fin de semana? ¿Qué es esto? ¿Qué está pasando? Pero bueno, seguramente tendremos más información en las próximas horas. Por ahora me despido porque ya vamos a dar paso a Jesse Cervantes en Exa, que llega en breve para que sigas disfrutando de tu fin de semana. Yo soy María Casar, gracias por acompañarme. Excelente fin de semana y en todas partes, ponte Exa.

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0: 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Son las 8.
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9: La frase con la que arrancamos nuestro programa del día de hoy es: la vida es lo que hacemos de ella. Viajamos por el camino, no por el destino. Eso es muy importante, ¿eh? Porque viajar en el camino te pone en el presente. Viajar en el destino, pues estás futureando de más. ¿Quién sabe? Ni, igual hay cosas que ni pasan. Vamos con música. BTS se llama Swim.

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0: hablemos de sexo. Y para eso está con nosotros Mónica Mandujano, a la que saludo con muchísimo cariño. Mónica, ¿cómo estás? Bienvenida. Hoy el tema es muy bueno, Mónica. Y es, ¿qué pasa con las parejas sexualmente hablando durante el Mundial de Fútbol? En apariencia se puede asumir que como está uno muy ocupado viendo los partidos, comentando los partidos, o está uno muy ocupado, hombre y mujer, en fiestecitas que tienen que ver terminando los partidos, pues pudiera bajar la actividad sexual entre parejas. Pero ¿qué nos dices, Mónica? ¿Qué nos dices acerca de esto? De el hecho de que pueda disminuir la actividad sexual durante el Mundial o aumentar. Cuéntanos.
1: Hola Jessy, ¿cómo estás? Muchas gracias por tenerme, como siempre, con mi introducción toda bonita. Justamente se me hizo súper buen tema el de sexualidad en el Mundial, porque justamente hay muchos mitos, hay muchas cosas que no nos están ayudando a saber qué realmente pasa con la sexualidad en el Mundial. Y pues bueno, ¿sabían que el gol en el minuto 90 podía provocar cambios biológicos reales? A quienes lo están viendo. O sea, no solo es el gritar y saltar y esta parte que dices, Jessy, de la parte de las fiestas y que a lo mejor están muy ocupados y no se pelan, sino más bien que hay cambios de adrenalina, hay cambios de dopamina, hay cambios de testosterona, el estrés, la forma en que nos relacionamos con otras personas, hay más contacto físico, más abrazos, cosas así, porque llega el Mundial, no solo juega el fútbol, también se juegan con emociones, relaciones, identidad, sexualidad y convivencia. Como te digo, se abrazan, hay más sentido de pertenencia, hay más sentido de grupo, eso nos relaja y relajarnos siempre nos va a ayudar con el sexo. Y como sexóloga me parece fascinante porque la sexualidad no es solamente sexo, también incluye muchos vínculos, identidad, mucho placer. Hay que acordarnos que el sexo es jugar y justamente están jugando fútbol, entonces se nos recuerda esta parte divertida que tenemos, ¿no? Entonces hay que hablar de esto, nuestro cerebro, nuestras relaciones, nuestra sociedad, todo este tipo de evento deportivo tan grande como un mundial, pues obviamente nos va a afectar. Entonces, ¿cómo crees que nos afecta? El cerebro también juega en el mundial. Y esto es súper importante. ¿Por qué? Porque si está jugando en el mundial, quiere decir que nos va a afectar mucho a nivel de adrenalina, dopamina y cortisol. El cortisol nos puede quitar el deseo, pero la adrenalina y la dopamina nos lo sube hasta arriba. Y cuando gana nuestro equipo, esto es muy importante, cuando gana nuestro equipo, sube la euforia, sube la energía, sube el entusiasmo, sube la conexión, sube la testosterona, en especial en los hombres, y eso puede ayudar mucho a aumentar el deseo. Pero cuando pierde, hay un poquito de tristeza, hay frustración, hay enojo y baja la testosterona en los hombres, entonces esto baja el deseo. La testosterona es una hormona sexual que es responsable de dos cosas bien importantes. El deseo sexual es responsable de muchas, pero bueno, las que nos importa ahorita es el deseo sexual y la violencia. Entonces hay que ver hacia dónde nos vamos y ver cómo manejar nuestro cuerpo para que se vaya hacia el lado positivo. Entonces nuestro cuerpo responde un poquito como si estuviera participando en la competencia, literal, como si jugaras. Entonces aquí aparece algo muy interesante, que es la excitación emocional y la excitación sexual comparten mecanismos biológicos. No son lo mismo, aguas, no son lo mismo, pero tienen cosas en las que tienen el mismo mecanismo o comparten, por así decir, cuarto en el cerebro, ¿no? Entonces, ambas activan sistemas relacionados con recompensa y activación emocional. Entonces, en muchas personas se pueden sentir más cercanas a la pareja, pueden vivir emociones intensas, entonces el deseo sexual aumenta un montón. Ahora, y las mujeres, no es tanto el aumento de testosterona. Hay muchas que si somos muy aficionadas a algún equipo o si obviamente en el mundial le vamos a México y realmente nos emocionamos mucho, pueden subir, pero no tanto como los hombres. Es impresionante cómo los hombres sí les puede cambiar, pero en las mujeres no tanto. Lo que más altera a las mujeres es la parte de una sensación y todo el contexto que hay. Si hay más sensación de conexión emocional, si hay más seguridad, más diversión, más bienestar, más cercanía, no hay tanta carga de, yo voy a limpiar todo el desastre que se hizo en el mundial o yo voy a cocinar todo, pues obviamente esto puede ser que aumente el deseo si se sienten todas las emociones positivas. Ahora, si hay cansancio, visitas familiares de gente que no nos cae tan bien, o estrés, o falta de sueño, o más responsabilidades de lo normal, el deseo va a bajar. Entonces, si quieren celebrar con su pareja y son hombres, a la mujer les recomiendo que no les echen, no les carguen la mano, que vayan a un lugar que sea fácil de limpiar, que todos limpiemos en equipo. Se va a sentir más conexión y les juro van a poder celebrar súper deli. Entonces, bueno, ¿qué pasa con las hormonas de la mujer? Pues no mucho, pero podemos ver que la parte emocional y todo el contexto nos va a ayudar. Ahora, lo parte divertido del deporte, como ya les decía, es que es un juego, entonces incluye curiosidad, incluye diversión, incluye complicidad, que se rían, que hayan experiencias compartidas, que hacen apuestas, que creen rituales, que compartan emociones y no necesariamente apuestas de dinero, apuestas de, ay, si gano, pues te toca a ti consentirme, cosas así. Eso puede ayudar mucho y a veces el mejor resultado obviamente no es el marcador, sino la conexión que se está generando. Y esto es muy, muy importante. Ahora, ay, le voy a bajar un poquito al ritmo porque no todas son buenas noticias, desgraciadamente. También hay cosas importantes que tenemos que decir que no me encantan. Yo sé que está en la mañana, no los quiero agüitar, entonces solo les voy a tocar un poquito. Hay veces que se han encontrado investigaciones que hay aumentos de violencia de la pareja alrededor de eventos deportivos importantes. Como te dije, Jessy, la testosterona aumenta, entonces a veces puede aumentar la violencia por la frustración, por el consumo excesivo de alcohol, por dificultad de manejar las emociones. Ahora, quiero ser súper clara, el fútbol no genera la violencia. La responsabilidad siempre es de quien ejerce la violencia, pero estos eventos pueden ser puede hacer visibles problemas que ya estaban. Entonces, mantengan todos los problemas ya solucionados, no los dejen para después y dedíquense a disfrutar. Otra cosa que no está muy padre es la trata y la explotación sexual. Hay un tema que casi no se habla y es que en los grandes eventos deportivos se movilizan millones y millones de personas. Por eso organismos internacionales obviamente vigilan la trata de personas, la explotación sexual, el turismo sexual y todo esto. No es para que les genere miedo, sino para recordar que pues hay que tener cuidado, hay que protegernos, hay que cuidar a nuestras infancias, hay que cuidarnos a nosotros, porque a pesar de que es un momento de celebración y de alegría, pues hay siempre hay gente que quiere meter el truquito, ¿no? Y bueno, una buena noticia para las mujeres, regresando a algo un poquito más alegre para que no se me agüiten, es que cada vez que una niña ve a una deportista o un deportista competir en su máximo nivel y se puede sentir identificada, esto está bien una posibilidad de liderazgo, disciplina, fuerza, autonomía y las puede motivar a hacer deporte. Acordémonos que no solo los hombres hacen deporte y que es una cuestión como muy importante. Entonces, bueno, para concluir, si alguien me pregunta de la sexualidad durante el mundial, como pueden ver, tengo muchísimas cosas que decir, siempre me falta tiempo, pero pasa mucho más de lo que imaginamos. No se trata solamente de sexo, se trata de emociones, de relaciones, se trata de salud, se trata de convivencia, porque el mundial, acuérdense que no solo se juega en la cancha, pueden tener su cancha de cama, y se juega con nuestros cuerpos y mientras estemos en un contexto positivo puede aumentar el deseo y las relaciones de una manera súper saludable y súper rico.
0: Muchas gracias, Mónica. Gracias por estar.

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1: Grupo Firme.
0: Fundado en la ciudad de Tijuana, Baja California, en 2017 lanzaron su primer disco Pasado, Presente, Futuro. Sus éxitos, Ya Supérame, El Tóxico, El Beneficio de la Duda, El Amor de su Vida y En tu Perra Vida, entre otros, los colocan en un alto nivel dentro del regional mexicano.
1: Han realizado presentaciones con récords sin precedentes y llenos totales. Tienen colaboraciones con importantes artistas como Carin León, Grupo Frontera, Maluma, Luis Ángel El Flaco, Reik y Pancho Barraza, entre otros. Sido acreedores al Grammy Latino, Premios Lo Nuestro, Premios Juventud y certificaciones por sus altas ventas.
0: Es una de las agrupaciones de música regional mexicana más exitosas a nivel global.
1: Hoy aquí en la cabina de Jesse Cervantes, Cenexa, Grupo Firme.
2: Amigos de XFM, me da muchísimo gusto tener a un orgullo de este país, puro Grupo Firme.
3: ¡Venga!
2: ¡Aplaudan! ¡Vamos! ¡Vamos, aplaudan! ¡No mames! ¡No! ¡China!
3: ¡Qué gusto! No, hermano, qué placer.
2: ¡Sáquenlo, por favor, de inmediato! Oigan, la verdad es que me da muchísimo gusto tenerlos aquí en EXA. Aparte, la manera en cómo Grupo Firme ha venido conquistando audiencia... ahora tienen su concierto número 11 en el GNP, que significa un hito para los artistas mexicanos, porque no cualquiera hace 11 estadios GNPs y estamos aquí unas cuadritas del Zócalo.
3: Yo creo que nadie lo ha hecho.
2: No, nadie.
3: Nadie lo ha hecho. Ni artista internacional que venga de fuera, ni mexicano. Entonces es algo que se tiene que presumir, algo que se tiene que decir. Ese es un verdadero récord. Eso es algo que tiene que aplaudirse. Obviamente tienen que llegar artistas que lo van a superar, pero pues nada, esto es regalado. Hay un trabajo enorme atrás de cada uno de nosotros, de cada uno de todo nuestro equipo y especialmente de cada uno de nuestros fans, que son los que compran los boletos, y les queremos agradecer infinitamente porque vamos por la 11, señores. ¡Venga!
2: Eso. Sí, señor. Oye, y además vienen de una gira que empezó en Guatemala, que sí, cubrió Centroamérica de estadios, que se fue a Colombia, que se fue a Bolivia, que se fue a Chile. Y que puro cariño en el sur del continente.
3: Y regresamos a Colombia, creo que se hicieron, vamos a hacer ocho fechas más, ocho o nueve fechas más por Colombia. Es mucha la demanda que está teniendo el grupo, pues bendito Dios otra vez, porque un momento donde... pues ya no había ese ímpetu, pero últimamente hubo canciones que volvieron a darle la fortaleza al grupo, que viene siendo El Beneficio de la Duda, Aunque Te Quiera Bonito, que es de las más nuevas. Acabamos de sacar Machalate con Octavio Cuadras, que está siendo lo más viral en TikTok, y pues no sé, es algo que está pasando con una magia sorprendente, pero pues es que... hemos trabajado para eso también.
2: Oye, dicen que lo difícil no es llegar, es mantenerse.
3: Eso es lo difícil. Ahí está lo bueno. Ahí donde reniegan muchos y pues también en su momento pues lo vivimos. A mí se me hacía normal, Jesse, mirar el estadio, llegar y no hay pedo. Ah, otra vez el estadio. Ah, no pasa nada, el que sigue y el que sigue. Entonces, te das cuenta la magnitud ahorita que yo pedí hacer palenques porque quería sentir la cercanía de la gente otra vez. Son 5,000 gentes. Estamos hablando que cuántos palenques tienes que hacer para llenar un SoFi.
2: No, ¿qué te digo?
3: Entonces eso
2: casi
3: está complicado.
2: Casi los de todo el país.
3: Sí, sí, o sea...
2: ¿Una temporada? Sí.
3: Un SoFi fueron los 7 staples que hicimos casi, ¿verdad? Sí, sí. Entonces hicimos 2 SoFi. Y para rematar, el tercero lo hicimos 360, el Allegiant, el AT&T, el Mercedes, todos los estadios de Estados Unidos se hicieron. Entonces, uno lo miraba normal, pero no, creo que me lo dijo Keating, que es uno de los mejores compositores, cuando llegamos a Cali, me dice, no lo normalices, me dice, esto no pasa. No pasa ni en los artistas que tampoco son de Colombia, de llenar el estadio de Cali, pues. Entonces, ya, no es como que lo normalice, pero sí es algo que que Grupo Firme ha venido haciendo desde hace muchos años, llenar estadios. Y ojalá la gente siga con ese mismo cariño y sigamos teniendo esa demanda de hacer los estadios, ¿verdad?
2: Oye, pero también esa combinación de hacer estadios, de recorrer el sur del continente, que luego no todo mundo ve, y de ir a los palenques, de estar con la gente cercana, que te puede tocar, te puede dar una flor, un beso, un abrazo. Eso le da un sentimiento bien importante a la emoción que te puede generar la fama o a la locura que te puede generar.
3: Yo creo que la señora de las flores nos ama ahorita, señora. ¿No?
4: ¿Cómo le hace para andar en todos los palenques?
3: Yo creo que no, hombre, fotos y fotos, porque pues me compran flores y pues me bajo, igual mi hermano se baja y al agua. ¡Ah! O sea, no nos bajamos a convivir con la gente, pues las flores, y ya te la sabes, pues. Entonces, esa es la chispa y la energía que uno como artista le gusta hacer. ¿Sabes cuándo fue que me di cuenta de eso? Miré la serie de Juan Gabriel y miraba que el viejón hacía palenques.
2: Claro.
5: Sí, claro.
3: El viejón hacía palenques. Entonces decía, pues, una fama tan grande y el señor, pues componía canciones mundiales y para otros artistas, más las que él cantaba, y le valía madre y le hacía palenques. Yo siento y yo escuché que decía, porque él le gustaba sentir el calor del público, y decía, es cierto, a ver, agarra un palenque, le dije, vamos a hacer unos palenques. No, pues se siente bien perro, se siente, uno ya ni canta casi, la gente, se encierra todo el eco de la gente que está cantando las canciones, ya supérame desde que empieza hasta que se termina, se canta, qué onda perdida, ya no vuelvo contigo, tu perra vida, el beneficio, la duda, alégale a la paya.
2: A la gente, oye, te voy a decir una cosa, además, los palenques son parte de la cultura de este país, o sea, Lola Beltrán hizo palenques, Miguel Aceves Mejía hizo palenques, Vicente
5: Fernández. Es algo que solo en México se da los palenques, y artistas, como tú dices, del tamaño del mundo, como lo fue Vicente Fernández, que es de los pocos que también han hecho la gira fuera de México, de estadios, que bendito sea Dios, y jamás nos imaginábamos que un día nos llegaran a comparar con Vicente Fernández, de que solo Vicente Fernández y Grupo Firme han logrado lo que hoy en día se está logrando.
3: Ojo, no nos comparan por el timbre de voz.
5: Sino los logros
3: que hizo, por ejemplo, en Colombia, en la gira que hicimos ahorita de Centroamérica, decían, es que solamente lo hizo Vicente y lo hizo en arenas.
2: Okay.
3: Lo hizo Don Vicente,
5: sí, sí.
3: Y un que otro estadio, y nosotros hicimos puro estadio. Entonces, el que hagan esa comparación, hombre, lo lleno de orgullo a uno,
5: pues le levanta el pecho otra vez. Sí, tener a la gente tan cerca y tan eufórica, poderles ver la cara, las expresiones, cómo se deshacen en nuestros shows, en nuestros conciertos. La verdad, eso no tiene precio, eso es lo que nos da pila para seguir echándole ganas.
2: Oye, estamos a escasas 5 cuadras del corazón álgido de este país, que es el Zócalo, donde también rompieron récord, donde también estuvieron.
3: ¿Yo creo que hasta acá llegaba la gente?
2: Sí, sí, ¿seguro?
5: Sí.
2: ¿Aquí?
5: ¿Pelada?
2: ¿Seguro?
3: Yo creo que hasta acá llegaba la gente, porque ¿sí? Si mal no recuerdo, yo me quedé en ese hotel y hasta el hotel llegaba la...
2: Porque aquí está la Alameda, que había gente más para acá de la Alameda, Bellas Artes está aquí a una cuadra.
5: Completamente.
2: Y el Zócalo está como a 5. Entonces, seguramente todo alrededor del Zócalo había gente, y eso es algo que también deben llevárselo en el corazón y debe ser un motor para que sigan y sigan y sigan.
3: Porque aunque sea un evento gratuito para la gente, vaya, no somos el único grupo que ha estado, ya ha habido más grupos que han tocado y no han llegado ni a la mitad de lo que metimos nosotros. Y yo creo que si nos ponemos estrictos a checar más o menos, obviamente pues no puedes ir contando uno por uno, pues te cuentan 4 personas por metro cuadrado, pero era imposible, la gente estaba así. O sea, había como 6 por metro
2: cuadrado.
3: Entonces, más aparte las calles alternas que había hasta el fondo, en las orillas, digo porque me tocó, porque nosotros, mi compadre Isael, el que es el manager, y yo, su servidor, pues tomamos la decisión de poner más sonido. Nosotros corrimos con ese gasto del sonido, de pantallas. ¿No? Todo el escenario lo pagamos nosotros. Aquí no pagó nada el gobierno, eso lo pagamos nosotros. Entonces...
2: ¿Y es un concierto para la gente?
3: Es un concierto.
2: Que no tiene para pagar un boleto, pero que viene a verlos al Zócalo.
3: Es justamente mi hijo Israel, me dice, mira, vamos a llegar al público que a lo mejor no tiene para un boleto, pero quiere ir a escuchar al grupo. Y va a ir a acampar, va a ir a hacer fila, y eso pasó, eso pasó. Entonces, fue... Pero era algo que yo lo normalizaba. Ah, no pasa nada. Porque veníamos, creo que de Miami nosotros, no me acuerdo, o si de aquí nos fuimos a Miami, pero andamos en la gira, regresamos y nos fuimos otra vez, entonces...
6: Veníamos de los dos Akron de Guadalajara.
3: Sí, imagínate.
4: Y de aquí nos fuimos a Miami.
3: Dos Akron. Imagínate, hermanos. Entonces se hacía normal, pero no, eso no hay que normalizarlo, la verdad que, pues... Yo, no es un reto, pero sí me gustaría ver más artistas logrando eso. Artistas mexicanos haciendo eso, la verdad. Sí estaría chilo.
2: Que eso es un buen mensaje para todos los que están, pues, trabajando como ustedes, ¿no?
3: Sí, hay mucho talento. Ahorita, pues, no me quiero meter en polémicas, pero lo que están pidiendo de los corridos, yo siento no es tanto como el corrido, sino que no hable de armas, balas, drogas, pero puedes hacer un corrido de superación, o no es la tonada, no son los instrumentos. Están hablando de que la temática, pues. Pero, pues... Uno, si eso va a servir y apoyar que el país vaya para adelante, pues el Grupo Firme pues ha dejado de cantar. Los poquitos corridos ficticios que tenía, pues los hemos dejado de cantar, pero yo siento que hay mucho talento ahorita en la juventud y pueden llegar a hacerlo porque tienen esa fuerza.
2: Qué bonito que lo vean y qué bonito que lo digan, porque seguramente el decir no los pone en el foco y les es una inspiración para los chicos que están empezando. Para echarle, trabajar y, ¿por qué no algún día hacer como ustedes y llenar el Zócalo?
3: O hasta más, que sea, que hasta más. Más perrones.
2: Oye, pero por lo pronto, entonces quedamos 18...
3: de julio.
2: De julio.
3: 18 de julio.
2: ¿Es el 11?
3: El onceavo, sí, el onceavo GNP. Ay, güey, la chingada, se me llena el hocico de decirlo.
4: Hierve la
3: boca. Sí. Pero el lanzamos el décimo, que es el 17 de julio. Ese se vendió en caliente. En la pura preventa vendimos como 30,000. Entonces ya cuando abrimos la venta, en un abrir y cerrar de ojos ya estaba casi terminado. Entonces hemos tardado en la fecha del 18 porque estábamos ajustando unas cosas, porque el show es totalmente renovado. Okay. El 17 y 18 van a ver un show diferente, van a ver hasta un escenario, lo que ya tenemos, pero muchísimo más mejorado, más bailarines, vamos a traer artistas invitados, más pirotecnia, más fuego. Es algo increíble que queremos, la verdad, pues si tomamos en cuenta... Es cerrar la gira de todo Centroamérica aquí en México. Es desde que empezamos desde Guatemala, estadio. Entonces regresamos a México y es como la cereza del pastel.
4: Latinoamérica se cierra.
3: Vámonos, se cierra dos Foro Sol, dos estadios GNP. Es que me voy con la primera de día, huevo. Me quedo.
4: Cuando era así y ahora nos cambian el nombre.
3: Así se llamaba. ¿Para qué le cambian el nombre?
4: Están viendo que uno está medio pendejillo y me le cambian el nombre, loco. No, espérenme.
2: Oigan, y gracias por estar en la radio. Gracias porque hay muchos compañeros de radio aquí. De verdad, habla muy bien de ustedes, que si la radio fue de alguna manera parte de la raíz de Firme, que sigan en la
3: claro
2: radio.
3: Claro que ha sido, claro que ha sido.
2: Gracias de verdad. Gracias por seguir en la radio, por venir a la radio, por estar con la radio y larga vida Firme.
3: Hombre, igualmente. Muchas gracias, que así sea. Gracias.

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0: Bien, me da muchísimo gusto recibir en este programa a Juan de Ávila con las finanzas personales. Así que, querido Juan, bienvenido seas a XFM 104.9, te escuchamos.
1: ¿Qué tal, Jesse? ¿Cómo te va? Muchas gracias por esta nueva invitación. Estamos aquí como cada semana. Te agradezco mucho a ti y sobre todo al público que nos hace favor de escucharnos. Hoy vamos a hablar del instrumento de deuda favorito por la población de este mundo. Este plástico que ya nos tiene atrapados. Bueno, a mí ya no, pero a mucha gente tiene atrapada. Los tiene calvos, los tiene con ronchas, les quita el sueño, los deja pelones y panzones. Se llama tarjeta de crédito. Es un instrumento peligrosísimo, el generador de deuda número uno. ¿Por qué? Porque de alguna manera, irresponsablemente, tú vas a un centro comercial y alguien te dice, oiga, ¿no quiero una tarjeta para alguna emergencia? Entonces, ¿cómo eso te dicen? ¿Crees que para eso es? Y cuando tienes una emergencia, como no tienes tu fondo de emergencia, usas la tarjeta de crédito y ahí es donde empiezan los problemas. ¿Cómo evitar esto? Ya saben, lo hemos hablado en otros capítulos, ten tu fondo de emergencia, que es de 5 a 20 mil pesos en efectivo guardado en tu casa, en el cajón de tus calcetines, porque con eso puedes resolver cualquier emergencia inmediata y no recurrir a la deuda. ¿Sabes cuánto te cuesta? A ti que vas manejando, pon atención. Te aseguro que no sabes el CAT de tú o tus tarjetas. El CAT no es un gato. El CAT es el costo anual total. Es lo que la institución bancaria o la SOFIPO te está cobrando por usar o por darte crédito. Y puede llegar a ser hasta del 190%. ¿Qué es eso? Números más, números menos. Imagínate que tú compraste algo de 5 mil pesos y por algún motivo te atrasaste, no pudiste cumplir o lo que sea. Bueno, pues por algo de 5 mil pesos, si tú le sumas el 190%, vas a terminar pagando 14,500. ¿Cómo por qué? Aléjense de ahí. Las tarjetas de crédito a mí no me gustan. Y sé que hay muchas personas que son expertas en manejar las tarjetas y lo primero que me dicen es, no, Juan, yo soy totalero, yo le gano al sistema, utilizo los puntos, a mí me va re bien. Perfecto. Esa es la historia. Así comienzan todas las historias de mis en vivos. Acuérdate, Jesse, que yo hago lives en TikTok sobre la gente que tiene deudas y les ayudo a salir de sus deudas sin ningún costo. La asesoría es gratuita, solamente tienen que estar al pendiente de mis en vivos en TikTok. Y todo el mundo empieza con la misma historia. No, pues yo era totalero, pero un día pues me corrieron de la chamba. Yo era totalero, pero un día mi negocio dejó de producir lo que producía y ya no pude ser totalero. A ver, cuando yo estuve en la ruina, en mis peores épocas de jodido, fue por eso, porque tenía 4 o 5 tarjetas de crédito y era totalero. Pero de repente mi negocio se detuvo en seco, tuve un problema económico. ¿Y qué fue lo que pasó? Pues al banco no le importa. Me hablaban, Juan, ¿qué pasó con la mensualidad de este mes? ¿Por qué? Pues porque yo era el rey de los meses sin intereses. Y cuando se me detuvo mi ingreso, caí en una depresión y una crisis económica horrenda. Ya salí de ella y hoy, desde aquí, o sea, yo ya estuve en el infierno. Yo ya lo conozco, yo ya sé lo que sientes. Logré salir y por eso te puedo decir cómo salir. Y además no te cobro nada, no te voy a vender ningún curso para salir de deudas. Es gratis, solamente me tienes que seguir en Juan de Ávila MX. A ver, el costo anual total. Investiguen el costo anual total de sus tarjetas de crédito. ¿En dónde viene eso? En tu estado de cuenta. Tú lo revisas y ahí hay. Hay CATs del 30%, del 40%, del 50%. Generalmente, entre la anualidad sea más cara, tu CAT es más bajo. Entre tu anualidad sea más barata, tu CAT es más alto. Entonces, ten muchísimo cuidado. En mi opinión, deberías de liquidar y cancelar todas tus tarjetas de crédito. Pero si las quieres seguir usando, vives en un país libre, te felicito, pásala muy bien. Pero por lo menos entérate de cuál es el CAT de la tarjeta que traes. ¿Por qué? Pues porque estás jugando con lumbre y en cualquier momento te puedes quemar. Jesse, muchísimas gracias a ti y al público que nos hace favor, que nos hizo el favor de escucharnos. Nos vemos la próxima semana.
0: Muchas gracias, Juan. Seguimos aquí en la Estación Naranja.
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1: Son las 9.
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9: Raycon. Originario de Colombia. Artista que marcó una etapa importante del género urbano en Latinoamérica. Cantante y compositor reconocido por su estilo fresco, romántico y lleno de energía, convirtiéndose en una de las voces más representativas del reggaetón colombiano. Con éxitos como Señorita, Tu Cuerpo Me Llama, Imaginándote y Déjame Te Explico, Raycon ha logrado conquistar millones de reproducciones y colaborar con grandes figuras de la música urbana a nivel internacional. Ha destacado por llevar el sonido latino a distintos escenarios del mundo, consolidando una trayectoria llena de evolución, ritmo y pasión por la música. Hoy aquí en la cabina de Jesse Cervantes, en Exa, Raycon.
10: Amigos de Jessy Nex, amigos de XFM, muy contento en esta ocasión de estar con el líder, Raycon. ¿Cómo estás, Raycon?
11: Hago, ¿cómo estás, hermano? Un saludo a todos los que nos están escuchando por ahí, en sus carros, en sus casas. Un saludo muy especial para toda la gente aquí en México.
10: Oye, Raycon, contentos de tu regreso a nuestro país, de tu regreso a la música. ¿Dónde estaba Raycon?
11: Video, yo creo que la vida trae varias cositas. Primero, sentí que... Yo tengo una hija de 15 años. Y yo dije, no, me estoy perdiendo de muchas cosas, viejo. Me perdí cuando estaba niña. Estábamos en ese boom, pues, de la carrera. Yo no la vi caminar por primera vez. Yo no la vi hablar por primera vez. Yo decía, yo me estoy perdiendo muchas cosas de mi hija. Y yo creo que esto no es solamente el papá que provee, no. Yo quiero ser un papá de verdad que esté ahí. Uno de los motivos. También pasan muchas cosas en este negocio de la música que también te alejan un poco. Y yo creo que me fui como a encontrar conmigo mismo y ese amigo mismo me dijo, no, hágale pues, mi viejo, que necesitamos Raycon pa rato.
10: Y es que la verdad es que al final termina por ser Raycon uno de los iniciadores de todo este movimiento en el 2000, uno de los íconos que marcaron la tendencia de empezar a escuchar reggaetón, de buscar nuevos ritmos en la música, y qué bueno que estás hoy de vuelta y ahora con un material completamente nuevo y muy, pero muy interesante.
11: Bueno, como yo le digo a la gente, cuando la gente me dice, pero ojo pues, ¿para que haga la música de 2015? Y yo, no, esa música de 2015, ahí está, vaya, búsquela, ahí usted la puede volver a escuchar las veces que usted quiera. Ahora venimos con una esencia que siempre Raycon va a tener. Yo creo que cada uno tiene su propia esencia, pero venimos en 2026 recargaditos y yo creo que viene música muy buena. Obviamente siempre con esa esencia que yo he tenido de tener unas letras jocosas, pero no he sido de pronto grosero en mis canciones. Yo siempre he sido jocosito y digo casi que lo mismo que dice las personas groseras, pero lo digo más camuflado, como decimos nosotros. Y yo creo que siempre un eterno enamorado. Yo soy muy enamorado, hermano.
10: Oye, ¿cómo planeaste este regreso? Porque, a ver, sorprendiste en el 2026 de que disco nuevo, en el Fashion Week, o sea, de repente, de no saber mucho de ti, apareciste por todos lados.
11: Yo creo que la gente esperaba, entonces como que cada invitación, como que Raycon está activo, ¡boom! Y de una todo el mundo empieza como a invitar, ¿cierto? Fue algo muy bonito y vi que mucha gente quería que yo estuviera de nuevo, pero como que planeado, Paco, yo no te puedo decir que planeé algo, yo... Obviamente no quiero diferir con nadie, pero yo soy muy creyente de Dios y yo creo que cuando se le entrega las cosas a Diosito, Él sabe dónde lo pone, en qué lugar, con qué persona lo conecta y todo va fluyendo, hermano.
10: Sí, al final terminan por ser esa famosa frase de tiempos de Dios, tiempos perfectos.
11: Perfectos. Pero de verdad, o sea, como que todo se acomoda, como que habían lugares donde yo estaba que yo decía como que... Yo no he sido muy empeliculado como con la grandeza de que uno como artista puede llegar a muchos lugares. Yo me sorprendo mucho con cada cosa. Yo estoy aquí en la emisora y yo me siento como que me están entrevistando a mí, ¿me entendés? Yo todavía me siento muy sorprendido, pero me sorprendo mucho más con las maravillas que hace Dios que yo esté en un lugar y de ahí sale otra marca, sale otra persona que está interesada en esto, sale otro que es el dueño de esto y empiezo a conectar de una manera que yo siento que Dios es el que hace todo eso.
10: Oye, platícale a la gente que está escuchando XFM en este momento, ¿de qué viene este nuevo disco? Cuéntale.
11: Bueno, el lema mío es que no se te olvide, ¿cierto? Siempre fue como ese, yo siempre lo digo en las canciones, con el líder, que no se te olvide. Esta es como que no se te olvidó, así se va a llamar el álbum, como que viste. Yo sabía que no se te iba a olvidar, te lo dije desde hace 10 años atrás. Entonces, creo que, como te digo, viene un material bien, bien bonito, romántico, un poquito de despecho también, algo para la disco. Son 12 tracks, siempre mis álbumes, este es mi tercer álbum, todos tienen 12 canciones. O sea, que haya canciones por ahí desprendidas pues en mi carrera, obviamente, pero cada álbum ha salido con 12 tracks. Yo soy del 12 de diciembre, entonces siempre conservo como ese numerito ahí de que siempre sean 12 canciones. Se las van a disfrutar mucho y yo sé que van a recordar los momentos que vivimos, pero ahora con un flow 2026.
10: Oye, 12 de diciembre, que para México es un día muy especial.
11: Por la Virgen de Guadalupe. Exacto. Es eso, ¿cierto?
10: Sí.
11: Sí, yo sé, yo conozco un poco de la cultura y ya saben, pues ese día es que se acuerden de mí y me manden un saludito.
10: Oye, sí, definitivamente. Créeme que la gente de México te quiere mucho. Y ahora, el tema de planear regresar a un escenario en México, ¿cómo va la vaina?
11: Yo espero que pronto. Yo creo que uno tiene que hacer todo, como te dije ahorita, todo se va acomodando como es. Yo creo que primero quiero presentar este material, que la gente nuevamente vuelva y me escuche. Obviamente que no dejen de escuchar la música del pasado, pues yo siento que tenemos esa ventaja, y es que recordarle a la gente, yo creo, siento que después de la pandemia todos nos ponen nostálgicos. Entonces, cuando recordamos una canción, uno dice, ay, ya cómo pasaba de bueno. Ay, ya, me acuerdo la, como usted le dice, en la prepa, recuerdo cuando estaba en tal lado. Mucha gente creció que sus padres escuchaban la música de uno y ellos tenían, no sé, 5 años, y hoy tienen 15, 16 años. Entonces siento como que esa nostalgia que puede traer la música del pasado junto con lo que les traigo nuevo va a ser que pronto esté aquí en los escenarios de México.
10: Ojalá y pronto así sea. Oye, ¿qué crees que hiciste diferente para hoy regresar y sentirte tan vigente?
11: Yo creo que asumir las cosas con más tranquilidad, con más madurez. Siento que el silencio en el que estuve, siento el silencio a cualquier persona le ayuda. La gente le tiene miedo a estar solo, al silencio, a mi madre, no, yo quiero estar acompañado. Y el silencio ayuda demasiado y te muestra cosas de ti que de pronto no conoces, y cosas que cuando vas a salir de nuevo tú dices, no, yo no quiero cometer esos mismos errores. Entonces yo creo que hay un... es el mismo, yo soy un niño, weón, yo me la paso todo el día pensando un montón de cosas y todo, sino que ahora tengo como un freno, ahora como que tranquilo, esto, vamos a hacerlo bien, no seas tan acelerado, algo así.
10: Y justo te iba a preguntar, si pudieras regresar el tiempo al inicio de tu carrera, aquella barbería antes de iniciar todo, ¿qué harías diferente, Rico?
11: Bueno, primero yo le diría a ese man, ojo, que se van a sacrificar muchas cosas. Yo le diría a Andrés, le diría, uy, si se va a meter por el camino van a haber muchas cosas que vas a sacrificar. Pero yo creo que las cosas pasan como tienen que pasar. Ese niño inmaduro, esa persona que comete errores, pues no estaría aquí de todo lo que aprendió, ¿me entiendes? Entonces yo no le cambiaría nada, sí le diría como que, oye, métete al gimnasio todo el tiempo, hace deporte, mantenerte bien, no fumes, no hagas esto, aprende el inglés como que tiene que aprender, no ese macheteado que vos te sabes. Como que muchas cosas que pudieron haber mejorado para uno, pero mi viejo, todo lo que a uno le pasó fue por algo, entonces yo lo agradezco todo.
10: Oye, tú has vivido, lo viviste quizá de tras bambalinas, el cambio que ha tenido el género. O sea, la transformación del género. ¿Crees que se ha perdido algo de la esencia de cuando arrancó, o ha evolucionado de buena forma?
11: Pues el mero hecho de... O sea, hay demasiados exponentes, hermano. Esto quiere decir que... O sea, la demanda de música es impresionante, ¿cierto? Y yo creo que mucha gente abrió los ojos a este camino tan bonito que era la música. Hay música que yo no comparto, pues, pero eso no quiere decir que no sea buena, ¿me van a entender? Para los gustos están los colores, y la calidad no es cuestión de que a uno le guste, ¿cierto? Yo creo que se ha abierto mucho a lo que era el género antes. Ya la mezcla, o sea, como que el género dio para mezclarlo con todo. Yo veo tantos artistas del pop cantando esto, artistas de música, por ejemplo, la de ustedes, la regional, y que yo veo que introducen un poco en el género urbano. Yo creo que se abrió para que el que quiera participe, desde que lo haga bien, la gente le va a encantar. Se perdió de pronto un poquito el bailoteíto. Siento que eso hace falta.
10: Sí, claro.
11: Poquitico, porque ahorita, pues, como que la música. Aunque yo veo que el que están haciendo aquí, ¿cómo se llama?
10: El reggaetón mexa.
11: Chao, eso está poniendo a bailar a la gente, pues. De pronto un poquito. Yo no comparto la letra, ¿me entiendes? Porque a veces siento que es un poco. Pero eso, vuelvo y te repito, no quiere decir que porque yo piense eso de la letra no sea un éxito. Me parece que ese reggaetón está poniendo a bailar a la gente. Ese.
10: Ahora, por ejemplo, tú en este silencio que tuviste, en esta etapa en la que pudiste hacer otras cosas, ¿qué colaboración te gustaría hacer? O sea, hoy por hoy, regresando a la música, que veías y decías, oye, este man puede ser que conmigo conectaría de una forma increíble, porque ha marcado tu carrera con colaboraciones muy poderosas.
11: Sí. Yo siento, por ejemplo, yo veo muy grande para mí, una de las cosas grandes que hice, o sea, yo tengo dos canciones con Yankee, yo he trabajado con muchos artistas, pero por ejemplo lo de Willy Colón para mí fue como que, wow, o sea, eso es una bandera gigante, porque mi papá se sentía orgulloso de mí, impresionante, mi papá, pues, un man salsero, toda la cosa, entonces como que esas colaboraciones me llevan a que, bueno, ¿dónde va a poner la próxima bandera? Pero, o sea, es que yo no lo veo tanto como por quien sea la persona con la que va a colaborar, sino que me gusta mucho la gente que trae propuestas nuevas, me gusta mezclar. Ya a mí no me interesa si usted tiene 10 millones de seguidores o de vistas, a mí no me interesa eso. Si hacemos una buena canción, yo comparto con el que sea que nos vayamos a ver bien. E incluso lo que te dije ahorita, o sea, yo de pronto no me iría a la letra, pero me gustaría participar en un reggaetón de esos que te digo de acá.
10: Sí.
11: Un reggaetón mexa. De pronto yo me iría un poquito más soft en la letra, ¿me entiendes? Como que más tranquilito. pero a mí me gustaría colaborar con algo así.
10: Raycon, muchísimas gracias por estar en esta cabina. No se te olvidó.
11: Te lo dije.
10: Está de regreso el líder.
11: Eso es.
10: Y estamos muy felices.
11: Muchas gracias. Muchas gracias, hermano. Muchas gracias siempre.
10: Vayan a buscar la nueva música de Raycon. Escúchenla también en XFM. Hasta aquí esta entrevista. Muchas gracias, Raycon.
11: A ustedes, que estén bien.
10: Seguimos con más en este programa.
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0: bonito.
1: Creo que le gritaron más las féminas a Ponchito Vera que a ti.
2: Qué barbaridad. Están distraídas.
1: Yo creo que sí.
2: Están distraídas.
1: Porque, yo creo que sí.
2: Sí, porque andaba Ponchito por ahí en el pasillo. Sí, andaban. Se distrajeron y ni hablar.
1: Pero así es la vida.
2: Oye, pues ya el Team Pain ya tiene 4.2 millones de seguidores.
1: ¡No manches!
2: Sí. O sea, el jueves pasado creo que estábamos platicando de Team Pain, este jugador de Nueva Zelanda, que gracias a un creador de contenido argentino dijo, vamos a hacer protagonista al jugador menos famoso del Mundial, y agarró a Team Pain, mediocampista de la selección neozelandesa, y de repente en 48 horas ya tenía 1 millón de seguidores, y ahorita en una semana después tiene 4.2 millones de seguidores. Es una locura. Ya la novia, esposa de Team Pain, habla perfecto español, entonces ya se agarró también ahí de la onda argentina y ya cantó una porra también argentina, etcétera, un poco por dándole las gracias al creador de contenido argentino que hizo famoso a su esposo,
1: a su novio, ¿no? Team Pain en el River, ¿no?
2: Sí, exacto. que por cierto, hoy Team Pain juega, entonces ahorita traen el tren de que hoy juega contra Haití. En un
1: juegazo,
2: en una,
1: ¿no?
2: Sí, juegazo. En un
1: Nueva Zelanda y ti, ¿no?
2: Exacto.
1: No, juegazo. No,
2: hombre, yo. Pero la cosa es que ahora lo vamos a ver por Team Pain. O sea, y vamos a estar todos. No,
1: lo vas a ver.
2: Bueno, lo vamos a seguir por Google. Que por cierto, en Google no sé si ya platicamos de eso, pero va a ser muy sencillo verlo por Google. Bueno, seguir el.
1: Los resultados, ¿no?
2: Los resultados por Google. Tú nada más pones Copa Mundial o Copa de la FIFA, etcétera, y te van a empezar a salir los resultados, los grupos, las alineaciones, en dónde verlo. Y algo interesante es que el partido inaugural sí lo van a pasar por YouTube gratis.
1: Ándale.
2: Eso está interesante. Entonces, el 11 de junio. A la 1:00 p.m.
1: ¿Y vas a estar ahí?
2: No, voy a estar volando esa hora. Ni lo voy a poder, ni por YouTube lo voy a poder ver. Caray, qué barbaridad.
1: Qué frío eres.
2: Sí, soy un tipejo. Pero
1: eres frío.
2: Pero bueno, ojalá pueda ir a algún partido. Yo creo que iré al de México contra Chequia. Espero que sí, que es el tercer partido. Ay, muy probablemente vaya a Guadalajara también.
1: A la tierra de Dios y María.
2: Exactamente.
1: A ver, ¿cuál?
2: Corea-México.
1: Ahí estaremos.
2: ¿Tú también?
1: Ahí estaremos, mi querido Pontón, en el estadio.
2: Pues ahí nos vemos.
1: Te veo en el pesebre.
2: Exactamente.
1: Son unas lonches fuera
2: ¿sí?
1: de serie.
2: Órale.
1: Los lonches futboleros de Guadalajara.
2: Órale.
1: Ahí te veo.
2: Ahí nos vemos,
1: Pontoncito,
2: ¿eh?
1: Sí. No, pero tú vas con tu banda.
2: No, es cierto.
1: Ah, de la marca.
2: No es cierto.
1: Voy con la marca.
2: Voy con mi mujer.
1: Nada más. Permítanme invitarles un lonche de
2: órale,
1: pesebre.
2: Órale.
1: Nos vemos ahí.
2: Va a estar buenazo,
1: Sí, buenazo.
2: Bueno, en fin. La cosa es que el día de ayer, hablando de tecnología, Jensen Huang, quien es el mero petatero de NVIDIA, el CEO de NVIDIA.
1: Que le cambió la cara a NVIDIA, ¿eh?
2: Sí, exactamente. Que no se les vaya a olvidar ese nombre. Así como en su momento Steve Jobs y Bill Gates, ahorita es Sam Altman, que es el de OpenAI, Jeff Bezos, que es el de Amazon, Mark Zuckerberg, que es el de Meta, y por supuesto Jensen Huang, que es el de NVIDIA. ¿NVIDIA qué hace? Procesadores. Realmente no es algo de que el usuario final o la gente de a pie, como todos nosotros, entendamos muy bien lo que sucede con los procesadores. Más bien, nosotros consumimos la tecnología, tenemos el gadget y nos vale todo lo demás. Pero ¿qué es lo que está adentro? ¿Qué es lo que hace funcionar a esa laptop, a ese gadget, a ese dispositivo? Los procesadores. Hay muchas marcas de procesadores. Está MediaTek, está Qualcomm, está Intel, está AMD y está NVIDIA. NVIDIA ya tiene varios años haciendo tarjetas gráficas, es decir, tarjetas o procesadores de video, que hay muchos procesadores que también vienen en los coches, todo, por ejemplo, las pantallas de los coches y los gráficos en los coches, pues están hechos gracias a los procesadores de NVIDIA, en fin, ¿no? La cosa en este contexto es que NVIDIA acaba de lanzar un procesador para computadoras, es decir, para computadoras de usuario final, para laptops prácticamente, ¿no? Para competirle directamente y duramente a los Apple Silicon, que son los procesadores de Apple, son los M1, M2, M3, M4, M5, etc. Entonces, estos procesadores nuevos de NVIDIA se llaman RTX Spark. Estos procesadores tienen la ventaja es que ya todo es en uno, digamos, el procesador gráfico, el procesador neural, que es el de inteligencia artificial, el procesador general, todo está en un mismo chip de 3 nanómetros. Es una cosa chiquititita,
1: nada
2: poderosa, sí, ¿no? Bueno, tan poderosa que puede tener hasta 120 mil millones de parámetros.
1: Oh.
2: Eso es una locura. ¿Eso qué quiere decir? Está muy clavado este asunto, pero ese procesador ya no va a tener que irse a internet o conectarse a la nube, a conectarse a Google, ChatGPT, etcétera, para generar cosas con inteligencia artificial. Ya la inteligencia artificial está on device, es decir, en el dispositivo. Aunque tu computadora no esté conectada a internet, puedes utilizar la inteligencia artificial como tú quieras, ¿no? Para textos, para imágenes, para video, para todo lo que se te pegue la gana, gracias a todo ese procesador neural que está dentro de esta unidad de procesos de este procesador. Está impresionante, de verdad. También gráficamente está increíble. Y ahora, ¿en dónde va a estar este procesador y a quién le va a hacer competencia? Por supuesto, a Qualcomm con su Snapdragon, que también ya viene en laptops. Por supuesto, a Intel. Por supuesto, a AMD. Y este procesador RTX Spark de NVIDIA, pues ya Microsoft anunció que viene con una Surface Laptop Ultra. Ahorita estos procesadores son de gama premium, gama super alta, gama de desempeño brutal. Entonces no va a ser barato. Pero ya sabemos que la tecnología, conforme se va popularizando y la gente la va adoptando, va bajando de precio. Entonces, aquí lo importante es que ya salió un nuevo procesador. Es decir, que tengan en mente que cuando vayan a comprar una computadora en los próximos años, ahorita no pasa nada, no va a estar mañana, ni si mañana compran una laptop AMD, Intel, no pasa nada, ¿no? Le van a disfrutar, lo van a sacar mucho provecho, sin duda alguna, pero estamos hablando a futuro, estamos hablando de unos 5, 6, 7 años próximos, en donde va a empezar a sonar muy fuerte el Spark, ¿no? O el RTX Spark, que es este procesador, en donde la gente va a decir, antes era tun tin tun tun, ah, tiene Intel, ah, lo compro, ¿no? Ah, tiene AMD, ah, lo compro. En 5 años es, ah, tiene Nvidia, ah, entonces sí me lo llevo, compro, ¿no? O sea, entonces eso va a estar bien interesante. Y obviamente Nvidia va a seguir siendo una de las empresas pues más valiosas y poderosas de la tecnología en los próximos años, ¿no? Tenemos a las más poderosas, es Microsoft, es Apple, es Nvidia, es Meta, es Amazon. Entonces es importante nada más que pues un poco sepan que viene un nuevo procesador y es como si fuera un nuevo motor para un coche, ¿no? Ahí viene el nuevo motor, la nueva tecnología de los motores, así cuando en su momento salieron los eléctricos y ahorita hay cada vez más eléctricos en México. Bueno, pues es un poco, va por ahí en el sentido de que ahí viene un nuevo motor para las laptops, que es Nvidia, y viene fuertísimo. Entonces,
1: oye, también leí por ahí, ya sabes que me encanta, luego te mando ahí artículos.
2: Sí, buenísimo.
1: Enfermazo de eso. Que en esta reunión de Apple también pueden presentar el nuevo Siri.
2: Sí, tienes
1: razón. Que ahora es el Siri 2, donde ya Siri va a poder interactuar.
2: Mucho más fluido.
1: Y va a haber una app o un widget dedicado a Siri para que lo puedas usar como usas el GPT o el Gemini.
2: Correcto.
1: Eso es.
2: Es lo más. Yo creo que sí. Yo creo que tienes razón. Yo creo que es lo que va a suceder la próxima semana. El 8 de junio comienza el evento para desarrolladores de Apple, que se llama WWDC, ahí en Cupertino. Afortunadamente vamos a estar ahí reportando. Entonces, es que invitan a muy poca gente.
1: 4 mexicanos van a estar ahí, sí. Y uno de ellos es el amigo de todos ustedes. Y no es Chabelo, no. Es Pontón.
2: Exactamente. Eso está muy emocionante y la verdad es que agradezco mucho que me inviten. Y vamos a estar ahí cubriendo este evento en donde seguramente Siri va a cambiar, ¿no? Y van a decir, ¿cómo ven la evolución de Siri? Que también pues va a estar potencializada por Gemini, es decir, por Google, porque ya hicieron ahí un trato, un deal muy, muy fuerte, ¿no? De muchos millones de dólares. Entonces, en tu iPhone, o en tu iPad, o en tu Mac, pues vas a tener una Siri mucho más pues inteligente, más fluida, más amigable, ¿no? Para usar así como Gemini, así como ChatGPT, así como Cloud, etcétera, ¿no? Entonces, es muy probable que la evolución de Siri ya venga en los próximos. Bueno, la próxima semana seguramente lo anuncian y la actualización es muy probable que sea por ahí de septiembre. Entonces, hay que estar muy atentos.
1: Muy atentos.
2: A los nuevos sistemas operativos.
1: En el programa este que vamos a lanzar el 11 de junio del Mundial.
2: A las 9 de la noche.
1: A las 9 de la noche, que se llama.
2: Amigos sin derechos.
1: Amigos sin derechos.
2: Correcto.
1: Viene un debate único, ¿eh?
2: ¿Ah, sí?
1: Un debate único.
2: ¿Tecnología en el fútbol o no?
1: Debate único.
2: ¿Por ahí?
1: Debate, o sea, olvídense de analistas y que.
2: No.
1: Único la historia.
2: Me parece bien.
1: Único la historia del fútbol.
2: ¿De qué se trata?
1: Nos vemos el 11, Pontón.
2: Perfecto, ahí nos vemos. El 11 a las 9 de la noche en todas las estaciones, ¿va?
1: todas las estaciones de MBS Radio, estoy afiliadas, listo. Estoy de listo. YouTube.
2: Estoy listo para escucharlos y echar relajo increíble. Con ustedes.
1: Y este charro ese día estará en Guadalajara. Si
2: va, vámonos.
1: Ahí estaremos.
2: Muy bien.
1: Gracias,
2: Pontón. Gracias a ti, Jessy.
1: Dios te bendiga.
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0: te doy la más cordial bienvenida a Sofía Sánchez Navarro, que nos trae Friends Connection y las mermeladas. Sofía, ¿cómo estás? Bienvenida.
1: ¡Qué emoción! Me encantan los tambores de este lugar, mi Jessy, de verdad. Híjole, es que es así como empezar el día con los tambores, llegar a trabajar con este ambientazo de todo el equipo tan, tan lindo, que siempre nos cuida tanto, es de verdad, te lo digo, una bendición. Gracias, mi Jessy Cervantes. Y bueno, nos vamos con la mermelada del día. Es que estábamos como con la duda si era mermelada, empujón. La verdad no es una historia muy linda, porque es una despedida de una pareja que estuvieron 2 años juntas y que pues deciden terminar esta relación, y a mí me encantaría saber por qué. Eva, querida, ¿cómo estás?
2: Hola.
1: ¿Qué pasó, Eva? Cuéntamelo todo.
2: Ay, pues mira, fueron muchos encuentros, despedidas. Nos amamos mucho y yo sé que en el fondo aún nos
1: aman. Se aman mucho, pero ¿sabes qué? Perdón, pero no pueden estar juntas.
2: Sí.
1: ¿Pero por algo en particular?
2: Pues como que simplemente ya dejamos de confiar la una en la otra, ¿sabes?
1: ¿Pero pasó algo?
2: Pues ella se fue a otro país, luego regresó, luego yo, cuando ella regresó yo ya estaba con alguien más, y luego regresamos, pero como que no se pudo volver a restaurar la confianza.
1: Claro. Claro, te entiendo. No, además de que en 2 años, si dices que iban, regresaban, puede haber muchísimo, muchísimo amor, pero si no hay la convicción, la confianza, exactamente como bien dices, y si todo el tiempo estaban con la duda de, pues seguimos, no seguimos, pues la verdad es que solamente lo que yo siento es que uno va perdiendo el tiempo también de poder conocer a alguien más. Así que, Eva, pues lo siento muchísimo, pero pues también veo que todo lo has agarrado desde el amor, lo estás tomando desde ese lugar, que siempre es muy bonito despedirse desde ahí. ¿Estás nerviosa, Eva?
2: Sí.
1: Porque yo también estoy nerviosa ya. Ya me puse nerviosa también yo, oye. Oye, pero, o sea, ya habían terminado ustedes y esta es como la llamada del cierre. O sea, esta es la última llamada que le vas a hacer ya para decirle, ahí le paramos.
2: Ay, pues lo último fue como que hablamos por mensajes y como que no fuimos muy amables la una con la otra. Y yo creo que pues esta sería como para despedirnos bonito.
1: Claro. Que eso, fíjate, es tan difícil. Generalmente la gente se despide no bonito, ¿no? Se despide a la mala, ¿no? A mentadas de madre, ya cuando ya está, ya la tienes o lo tienes hasta el socket, ¿no? Que ya no puedes más, y uno termina hasta groseramente, y todo lo bonito, todo lo construido se pierde, ya en palabras de verdad, sin fondo, ¿no? Ya hasta con groserías, una cosa espantosa. Así que yo te felicito, porque la verdad hay que ser muy inteligente emocionalmente para poderse despedir así. Ya la tenemos en la línea. Bueno, ahí la tenemos. Elizabeth. Se pone nerviosa. Elizabeth.
3: Hola.
1: Hola, Elizabeth. ¿Cómo estás?
3: Bien.
1: Habla la Chofas. Como si supiera quién soy. Habla Sofía Sánchez Navarro. No me vayas a colgar. Te estoy hablando del 104.9 EXA con Jessy Cervantes y tengo una llamada preciosa para ti desde el más profundo amor. Adelante.
2: Hola, Eli.
3: Hola.
1: Bueno, sí.
2: Oye, pues yo sé que tal vez ya no quieres volver a hablar conmigo, pero quiero agradecerte mucho por estos 2 años de encuentros y despedidas en donde nos amamos, porque yo sé que en el fondo aún lo hacemos. Y hoy te llamo para agradecerte por todo lo que compartimos, por todo lo que fuimos. Y cuando las cosas eran ligeras y las risas eran espontáneas, por los momentos en que creíamos que podíamos con todo, muchas gracias por todo lo que a tu lado he aprendido y caminado. Me dijeron acá que el amor merece terminar con amor, y yo quiero que así sea, sin rencor, sin reproches, solo el reconocimiento de este amor verdadero. Y te deseo paz, caminos bonitos, y que ojalá que cuando pienses en mí lo hagas con un recuerdo bonito de nuestra historia. Muchas, muchas gracias por ser parte de mi vida.
3: Gracias.
1: ¿Ya?
3: Estoy bien.
1: Perdón, perdón, Elizabeth, es que casi no te escuchamos. ¿Qué dijiste?
3: Que gracias, que esté bien.
1: ¿Nada más así?
3: Sí, se pasó.
1: ¿Se pasó de bien o se pasó de mal?
3: Se pasó de mal.
1: ¿Por qué? O sea, hacerte una... Es que, bueno, a mí me parece un detallazo que lo haga al aire en una estación de radio, que se haya tomado el tiempo de marcar, perdóname, Eli, pero si tuviera una relación de 2 años y además te está diciendo, como todas las relaciones tienen sus cosas buenas y sus cosas malas, y yo justo le decía, ahí va, y perdón que me meta, pero cerrar con amor una relación, con todo, como haya sido, me parece de personas valientes y amorosas y buenas además. O sea, que no te gustó.
3: No me gusta exhibirme, pero sí.
1: Pero bueno, nadie, mira, Elizabeth, no hemos dicho tu apellido, ni dónde vives, ni en qué estado. Entonces, yo creo que, bueno, ya me estoy metiendo de más. Eva, ¿por qué esta canción?
2: Pues porque primero porque quería como una de Valentina Elizalde, porque a ella le gusta. Ajá. Pero para esta estación precisamente, y porque sé que también le gusta Bad Bunny, pues no sé, me parece una canción que retrata bien los anhelos que aún tenía por compartir con ella, y que aún cuando no estemos juntas voy a llevarla en mis recuerdos y en mi corazón por siempre.
1: Qué bonito, Eva, de verdad te felicito, y pues bueno, dedícale la canción.
2: Eli, amada, querida de mi corazón, si no fue en esta vida, espero que sea en otra, y te dedico esta canción.
1: Ella no te dice gracias, pero yo sí a ti. Gracias, no, Eva.
3: Gracias.
1: Gracias, Eli, gracias.

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0: Bueno, pues, híjole, qué momentos, qué cosas se escuchan aquí en el 104.9, mi Jessy, aquí con las mermeladas, de verdad, es complicadísimo el amor, ¿no? Pero bueno, yo agradezco muchísimo, se valen todo tipo de llamadas, y bueno, para estas dos chaparritas con las que acabamos de entrar, Eva y Elizabeth, si todavía queda algo de amor, pues ya saben que también existen las reconexiones, ¿eh? Gracias, mi Jessy Cervantes, un placer estar contigo, nos escuchamos aquí en el 104.9.
1: Gracias, Sofía. Mándenle a Sofía las mermeladas que quieren que pongamos al aire, que pues hagan que ustedes se saluden y se sientan bien. Vamos a continuar con este programa.
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0: llega Ale Rey con lo mejor del cine, recomendaciones. Le estaba diciendo, oye, yo por el torneo futbolístico mundial este que viene, seguramente no va a haber estrenos. Pero no, dice, está lleno de estrenos. Qué gusto, Ale, ¿cómo estás?
1: Muy bien, tú, Jessy, ¿cómo estás?
0: Bien, contento de tenerte aquí y además ansioso de escuchar todas las recomendaciones que tienes para nosotros.
1: La verdad es que hay muchos, muchos estrenos. Ahora sí que... pues no, no se detuvieron por este evento. Al contrario, creo que pues las distribuidoras están apostando porque la gente también vaya al cine a ver pues todos estos estrenos, que aparte son bastante grandes, como Supergirl. Okay. Supergirl sí está así de que en pleno evento, básicamente.
0: Okay. Wow, entonces, pues muy bien.
1: Pues yo creo que, yo espero que les vaya bien, porque la verdad es que lo que pude ver hace poco en CCXP de Supergirl me encantó.
0: Oye, y además te voy a decir una cosa, pues no todo el mundo se conecta con el fútbol. Hay mucha gente que quiere quitarse de la sobresaturación que significa el torneo.
1: Exacto.
0: Pues para ir al cine.
1: Exactamente, y pues la verdad es que vamos a tener muchas opciones. Pero ahorita la que tenemos y que se me hace que es una apuesta bien, bien interesante, es esta de Amos del Universo. Okay. Que es de esta serie que viene desde los 80, que ya sabemos que empezó porque pues querían darle como esta pelea a Star Wars con los juguetes, ¿no? De Amos del Universo. Y pues ahora sí que esta película a mí me sorprendió bastante, me gustó. Yo nunca había visto la serie, llegué a verla tal vez de chiquita, como que de repente algún episodio. Obviamente sé quién es He-Man, todo esto, pero me gustó mucho. Trae muy buen elenco, trae a Nicolás Galatzin, a Camila Méndez, que a mí me sorprendió muchísimo verla en este elenco, porque ella viene de esta serie llamada Riverdale, que fue muy famosa, y pues ahora verla en pantalla grande creo que está bien padre. Tenemos a Idris Elba y a Jared Leto, que yo no sabía que era Jared Leto hasta que vi los créditos. Fue como, espera, ¿cómo? Pero es que él es Skeletor, como villano que sabemos que siempre ha sido de Amos del Universo, ¿no? Y la verdad es que me gustó mucho. La primicia es que Adam, que es el personaje que va a ser futuramente He-Man, no sabe que él es el hombre más fuerte del universo. Y pues al encontrar la espada, que ya sabemos que es muy importante en esta historia, descubre estos poderes y entonces viaja a Eternia y ahí conoce como a todos los otros personajes que también son muy importantes en esta historia, ¿no? Y me gustó mucho, creo que es una forma de acercar a diferentes generaciones y sí, que pues conozcan esta historia, que te digo que al final yo sé que existe, pero nunca fui fan. Y ahora que la veo, creo que, pues sí, le va a llegar a una nueva generación bastante importante.
0: Sí, qué bueno. Esto de juntar generaciones me encanta porque, sí, pues finalmente muchos nos divertimos con series, uh-huh, películas, y nos encanta que ahora nuestros hijos, sobrinos, nietos y demás, pues se enganchen con lo que a nosotros nos divirtió hace unas décadas.
1: Exactamente, sí, la verdad es que creo que, te digo, a los niños yo creo que les va a gustar bastante.
0: Pues entonces, sí, yo espero que sí. ¿Qué más tenemos?
1: También tenemos una película que siento que al verla en cines van a decir como, ¿y esto qué? Se llama El Afinador. Yo la verdad iba con cero expectativas cuando la vi y salí así de, ¿qué acabo de ver? Este chico protagonista que se llama Nicky tiene hiperacusia. Esto quiere decir que es súper sensible a los sonidos. Y entonces se dedica a afinar pianos. Okay. Todo bien hasta ahí. De repente descubre como que medio que alguien está robando una caja fuerte. Y él dice, ¿sabes qué? Los ayudo a abrir la caja fuerte nada más para que me dejen seguir afinando el piano que tengo que afinar. Y pues obviamente se vuelve parte de esta como banda de...
0: ¡Ah, vi cortos!
1: La verdad está muy buena. O sea, está muy buena porque al final descubres el pasado de este chico, que tiene mucho que ver precisamente el por qué se vuelve afinador de pianos. Y la verdad es que está excelente. Yo pensé que era como muchísima acción y explosiones y no. O sea, es solo ver los robos, pero te crea esta tensión y emoción. Obviamente también tiene la parte como romántica, porque encuentra el amor en una persona que ama tocar el piano. Está muy, muy linda y está muy interesante. Me gustó mucho. O sea, me gustó que sea de acción sin tener mil explosiones.
0: Pues los cortos se ven maravillosos. Sí, la voy a ir a ver.
1: Sí, sí, se las recomiendo mucho. Vale mucho, mucho la pena.
0: Pues la verdad es que gracias. ¿Ale, algo más?
1: No, pues tenemos Scary Movie 6. Okay. Que también nos va a traer muchísima nostalgia porque vemos al elenco principal, bueno, al elenco original nuevamente. Entonces, pues también un poco de nostalgia con Scary Movie 6.
0: Pues ahí está, entonces hay buen cine este fin de semana.
1: Sí, tenemos muchos estrenos.
0: Qué bueno, mi Ale. A tus redes sociales, por favor.
1: Yo soy Ale Rey, así me pueden encontrar en Instagram y TikTok.
0: Muchísimas gracias, Ale, por estar en contacto con nosotros.
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1: Son las 10.
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1: 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Buenos días, Tehuacán, Puebla y su hermosa región. ¿Cómo amanecieron en este sabadito 6 de junio? Oficialmente el día número 157 de lo que llevamos recorriendo de este año 2026. Un día de mucha información, y es que definitivamente amanecimos con varias notas bastante intensas, polémicas, en tendencia, lo más viral. Obviamente te lo vamos a compartir en los próximos minutos. Y sí, recuerda, tenemos complacencias musicales vía WhatsApp 238-310-1029 en esta mañana. Por acá estamos al pendiente de cada uno de ustedes. Y como bien te decía, arrancamos el día con información que de repente uno no vio venir. Esto que se especuló durante toda la semana, y que bueno, no te miento, eran 6:30 de la mañana, algo así, cuando redes sociales se paralizó con la confirmación de la ruptura de esta relación de Kenia Os y Peso Pluma. Una pareja que nos encanta y que bueno, ya tenían pues varios meses juntos, se consagraron como una de las parejas favoritas del momento, se apoyaban un montón, se les veía súper felices, viajaron bastante. Bueno, una relación que surge gracias a su colaboración de Tommy y Pamela, esta canción que fue la primera colaboración, y yo creo que de plano nos quedamos con la única, porque aparentemente no habrán terminado muy bien. A pesar de que Kenia Os en redes sociales publicó esta mañana, como bien te decía, súper tempranito, un comunicado en el cual pues fue muy contundente, en el que en efecto confirmaba la ruptura de esta relación, agradecía el apoyo al público, a la prensa, el interés, pero sobre todo pues pedía privacidad para este momento tan personal. Una relación a la cual ella menciona se dio fin desde el amor, con mucho cariño, mucho respeto, y del resto no tenía nada más que decir. Pero amigos, por ahí dejó de seguir a Peso Pluma, borró todas las fotos, o al menos las ocultó, todas aquellas fotos que tenía con él en sus redes sociales. Bueno, algunos creen que precisamente por ahí habrá sido pues algo que no le pareció de parte de Peso Pluma. Quizás algunos hablaban de personas pues extras en la relación, discordia por ahí, alguna otra situación similar. No lo sabemos, a pesar de que ella mencionaba que esto finaliza en los mejores términos, pues como que en general el panorama nos da a entender que no fue tan de esta manera. Pero ustedes cuéntenme qué piensan al respecto. La verdad es que es una noticia con la que arrancamos el fin de semana y seguramente dará bastante de qué hablar. Pero bueno, por ahora vámonos a escuchar y a despedir esta relación que fue la relación del año. Ay, se nos terminó esto que era nuestra Kenia Os y Peso Pluma. A mí sí me duele, honestamente sí me duele, porque hacían muy bonita pareja, se les notaba súper enfocados, muy maduros cada uno ya en este punto de su vida. Y bueno, ojalá que les vaya muy bien, ya sea si retoman más adelante su relación o por ahora separaditos, solteros, sanando el corazón. Veremos qué pasa. Ustedes cuéntenme qué piensan al respecto. Y seguimos con más en todas partes. Ponte Exa.

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2: ¡Ey! Continuamos con más en todas partes. Ponte XFM 102.9. Buenos días para quienes se están sumando con nosotros, a quienes apenas les está amaneciendo. ¡Qué envidia! La verdad, qué gusto. Quédate ahí un ratito más en la cama, 5 minutos. Disfrútalos, te los mereces. Y quienes ya están pilas con sus actividades del día, bueno, que tengan un excelente fin de semana con la mejor energía. Recuerda, complacencias musicales activas de aquí hasta el mediodía. Y antes, vámonos con más información. Antes de lanzarnos con la próxima canción, por acá una complacencia musical que se nos viene directamente. Esta rolita desde Japón, está súper interesante y la verdad muy muy bueno el sonido, me gusta. Por ahí compártanos cómo descubrieron estos artistas, que siempre es bueno, y me encanta la sección de complacencias musicales porque ustedes se sacan artistas, canciones de todas partes del mundo, canciones y géneros que de repente no son tan escuchados por acá. Oye, está buenísimo, buenísimo. Sigan compartiéndonos sus canciones favoritas vía WhatsApp. Con todo gusto se suman en los próximos minutitos. Y vámonos con información muy importante porque, ¿qué crees? Hoy, 6 de junio, es el Día Mundial de los Pacientes Transplantados. Precisamente este día que es con el objetivo de fomentar una cultura de donación de órganos y, por supuesto, obviamente, dar una oportunidad de vida a aquellos que están en espera justamente de algún órgano que ayude a su calidad de vida y que para quienes, además, puede ser su última alternativa. Esta es una práctica increíble con la ciencia, la medicina, la tecnología de hoy en día. Pues básicamente casi todo se puede justamente trasplantar y donar, que está increíble, y la ciencia de verdad ha avanzado de una forma impresionante en este campo. Y justamente por ahí algunos artistas, porque aparte la donación es una cultura importante, muchos prefieren mantenerlo en un formato más privado, más anónimo, y es completamente válido y entendible, pero hay algunos famosos quienes pues son muy abiertos con este tema, y ya sea que puedas donar tanto en vida como una vez que hayas trascendido, obviamente en condiciones muy específicas para que esto pueda ser factible. Y justamente uno de los casos más conocidos en el mundo del entretenimiento es el de la actriz Natasha Richardson, esta actriz británica queridísima, muy guapa, muy talentosa, y que recordamos muchísimo por este papel que tenía en El Juego de Gemelas, esta película con Lindsay Lohan, recordarás. Bueno, ella era la mamá, precisamente dentro de esta historia, un papel con el cual se ganó el corazón de todo el mundo y que por supuesto sigue vivo en la memoria de muchos fanáticos. Natasha, que bueno, tuvo una carrera increíble, lamentablemente en 2009, en unas vacaciones con su familia, que además ella estaba casada en ese momento precisamente con un actor también súper querido, Liam, y que bueno, personalmente es uno de mis actores favoritos, amigos, pues trágicamente ellos se encontraban disfrutando de vacaciones familiares con sus hijos y justamente realizaron una actividad de esquí, que es este deporte en nieve. Lamentablemente una mala caída, un mal golpe, pues termina llevando a la actriz a una situación bien, bien fuerte, a pesar de que ella se mantuvo asistida para poder vivir durante algunos días, pues al final no había nada humano posible por hacer en esta situación. El golpe fue bastante fuerte, imagínense, ya no despertó, y la familia tomó la decisión de donar, sabiendo también los deseos de la actriz en vida, pues donar los órganos que fueran posibles para dar una segunda oportunidad a quien lo necesitara. Se le donó su corazón, hígado y riñones a personas que de verdad estaban a la espera de esta segunda oportunidad. Imagínate, otro de los casos conocidos, muy famosos de los últimos años, y que bueno, a razón de las redes sociales también se hizo súper viral en su momento, es una donación en vida. Como bien te decía, también se puede realizar esto, y fue la actriz Francia Raiza hacia una de sus grandes amigas, la actriz y cantante Selena Gomez. Sí, si no lo sabías, por ahí también tienes el dato exacto, pues Selena recibió precisamente de su gran amiga uno de sus riñones, ya que a razón de una enfermedad que pues viene padeciendo desde hace muchos años, que es el lupus, las complicaciones derivadas de la misma enfermedad dañaron muchísimo los riñones de Selena Gómez y los doctores le dijeron que no había otra alternativa, que ella sí o sí necesitaba una donación. Por fortuna, en su entorno cercano logró encontrar esta segunda oportunidad. Por ahí su familia, sus amigos, gente muy muy cercana pasaron por el proceso para saber quién podía donarle a Selena uno de sus riñones. Al final fue una de sus grandes amigas de la infancia, también actriz, y justamente pues esta historia, como bien te decía, se hizo de las más virales en su momento. Ustedes cuéntenme qué piensan al respecto de este tema. Mientras, vámonos con más música, y como bien les decía, por acá esta complacencia musical que yo sé que ya están a la espera, así que estuve en la su radio y en todas partes, ponte Exa.

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5: El primer cantante en usar un amplificador para su voz y así situarla por encima de la orquesta fue Frank Sinatra.

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1: Continuamos con más en todas partes. Ponte XFM 102.9. Acabas de escuchar Dulce. Acabas de escuchar Dulce en voz de Casu. Justamente Casu, quien en esta semana, bueno, llega de una forma muy inesperada a la pantalla, y esto a través de una participación súper especial que ya habíamos platicado al respecto en su momento sobre qué onda, qué estaba pasando en esta faceta de Casu, pero ahora en el terreno de la actuación. Y precisamente, bueno, tenemos ya el estreno oficial en la plataforma de Netflix, súper importante, solamente por ahí se podrá checar esto que es su primera participación en el cine y además debut oficial en la actuación, algo que ha sorprendido muchísimo y para bien, porque lo ha hecho increíble. Ella participa en la película Risa y la cabina del viento, así la puedes buscar, ya está disponible. Como bien te decía, fue estreno de esta semana y por supuesto a lo largo del fin de semana seguramente va a crear muchísima, muchísima expectativa, sobre todo en redes sociales, quienes ya algunos están spoileando, así que por ahí cuidado si no la has visto, porque es una historia muy interesante. Sigue a Risa, que es una niña de 10 años, ella está atravesando una pérdida muy fuerte, que es la muerte de su papá, y bueno, en este trayecto del duelo descubre una misteriosa cabina telefónica que es capaz de ponerla en contacto con personas fallecidas, no solamente con su papá, que ella por supuesto está en búsqueda de poder escucharlo una vez más, sino diferentes personas, y se va involucrando en las historias de cada una de ellas que dejaron pues cosas inconclusas, asuntos pendientes en el mundo de los vivos, mientras, como bien te decía, pues intenta encontrar la manera de volver a contactar con su papá. Es una historia que tal cual mezcla elementos de mucho drama, también fantasía, realismo, magia y demás, pero sobre todo con la intención, y pues claramente por acá la protagonista es una niña de 10 años, de abordar temas que luego son muy complicados y por supuesto súper dolorosos, como la pérdida, el duelo, toda esta transición y la esperanza. Bueno, es una historia súper interesante, muy bonita, y justamente, bueno, Casu en esta historia participa interpretando a Sara, que es la mamá de Risa, esta pequeña de 10 años. Entonces, pues es una historia muy interesante. Para algunos se les hacía por ahí extraño el brinco de la música, ahora la actuación de parte de Casu. Ella en su momento había compartido que cuando le llegó esta propuesta, como que le sacó de onda, dijo, ¿sabes qué? No es para mí, no creo. Pero leyendo ya todo este texto, este guión, quedó de verdad fascinadísima. Pensó que esta era una oportunidad una vez en la vida, tenía que aprovecharla. Se preparó evidentemente con por ahí cursos de actuación y también algunos coach dentro de este tema. Pero no es ajeno también a lo que ella ha hecho antes, porque dato importante y muy curioso. Antes de debutar en la música, Casu estaba en la universidad estudiando la carrera de cine. Y es que ella le encantaba desde siempre, como toda esta cuestión del séptimo arte, ella obviamente estudiándolo desde detrás de toda la magia de cámaras, del guión, etcétera, etcétera. Y gracias a estos conocimientos de una carrera que, si bien es cierto, no concluyó, porque a la par estaba trabajando para cumplir su sueño en la música, pegó, le apostó más a la onda musical. Sí es cierto que le ha ayudado muchísimo desde que debutó en la música, con la cuestión de sus videos musicales, todas estas facetas, transiciones, lo vimos muchísimo en este nuevo disco que nos regaló, que fue Latinaje, en el cual, bueno, se nota un poco más la cuestión y el cuidado que le tuvo a todo lo que nosotros podemos ver en su trabajo en los videoclips, también en la puesta en escena, en sus conciertos. Entonces, pues no es tan extraño, aunque sí muy novedoso de su parte, así que ahí tienes la recomendación exacta para disfrutar la primera participación de Casu en una película en la actuación, esto que es Risa y la cabina del viento, ampliamente reconocida, llevan varios premios en diferentes festivales en Francia, en Argentina, en Chile, en Estocolmo. Es una película que apuesta bastante y que le ha ido increíble en festivales. La crítica, quienes ya la están disfrutando, mencionan que es una muy buena película, así que para que ahí tengas tarea de fin de semana. Por ahora, vámonos con más música en todas partes. Ponte Exa.

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1: 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Ponte XFM 102.9. Son ya las 11 de la mañana con 15 minutos. Seguimos disfrutando de buena música, cada una de sus complacencias. Obviamente, reportándose a través del WhatsApp de cabina 238-310-1029. Por acá estamos al pendiente minuto a minuto con cada una de estas canciones. Y bueno, vámonos a hablar sobre la boda del momento. Esta boda que seguramente se va a agarrar un poquito más de días, porque ya a mitad de semana se confirmó que Dua Lipa se casó, se dio el sí, aceptó, o al menos firmó los papeles oficiales en un ayuntamiento por allá en Inglaterra con el actor Callum Turner. Esta boda que vino totalmente de la nada nos sorprendió. Eso sí, supo muy bien cuidar la información, porque aquí no hubo spoilers ni fotos de más, se compartió lo que ellos quisieron, así que increíble por ahí todo este protocolo que seguramente estuvieron realizando. Y ahora se trasladaron desde Inglaterra hasta Italia para continuar con la segunda parte de esta boda que se va a llevar a cabo a lo largo de estos días, este fin de semana, en el cual se van a concentrar muchas celebridades, famosos, cantantes, empresarios, actores, actrices, de todo. La verdad es que se espera que sea un tremendo movimiento de celebridades, casi como una gala, porque aproximadamente 300 personas estarán asistiendo a esta celebración en una zona que además pues es muy turística, muy importante, y es la zona de Palermo en Italia. Un lugar impresionante con unas plazas bellísimas, obviamente estos edificios que conservan una arquitectura muy muy linda, y bueno, plazas importantes que actualmente están cerradas al público. Imagínate ser Dua Lipa y Callum Turner, y además tener, por supuesto, el dinero de cerrar básicamente esto. Claro que seguramente estarán teniendo que soltar bastante dinero, algún estilo quizás de cobro o renta del espacio, porque esto pues no cualquiera lo puede hacer. Y sobre todo el hecho de que, para evitarle la molestia a todas aquellas personas que viven pues alrededor de esta plaza, que viene siendo más o menos como el Zócalo, por ejemplo, en la Ciudad de México, bueno, su versión, pero para ellos en Italia, para aquellos que viven en las zonas alrededor, las calles que conectan, que son importantes porque para ellos van a funcionar como un estilo de estacionamiento para todos los que vayan desplazándose de sus invitados, pues, ¿qué crees? Que les están pagando por las molestias a los vecinos. Básicamente están compartiéndole unos $6,000, obviamente no a todos, pero sí a personas en concreto que de repente sus accesos a las casas, a las calles, les está siendo complicado precisamente por esta celebración. Pues ya llegaron reportes oficiales que andan ya muy felices, que se quieran casar las veces que se quieran casar por allá, porque imagínate que les están dando $6,000 a los residentes para compensarlos por estos inconvenientes ocasionados por una muy lujosa celebración nupcial de más o menos 3 días, viernes, sábado y domingo. Oye, creo que está padrísimo. La verdad es que hay personas que luego hacen fiesta, no te invitan y no te avisan, no te dicen, oye, va a haber música hasta tarde, imagínate. Y ahora encima Dua Lipa les está pagando. Yo creo que está padrísimo, la verdad está padrísimo. Qué envidia ser uno de esos vecinos. Y además, pues ellos tuvieron por ahí el paso adelantado a reservar alojamientos, no solamente de hoteles, sino también de Airbnb, que es una aplicación muy usual por allá para la renta de departamentos, justamente con la intención de evitar que aquellos huéspedes o aquellas personas que rentan justamente sus espacios pues se quejaran por el ruido, por las fiestas, por todo este movimiento que va a estar impresionante, y también con la intención obviamente de cuidar la privacidad, de que por ahí, al menos en la zona que ellos pueden controlar de alguna manera, no se esté quedando pues personas extrañas o ajenas a la celebración, y por supuesto también la prensa, que seguramente lo habrán pensado en su momento. Pero ¿qué creen? Les ganaron, porque ellos rentaron todo lo que pudieron. La verdad es que está impresionante lo que están armando para esta celebración, súper bien planeada, mega pensada, una inversión millonaria para esto que va a ser una, yo creo que, de las bodas del año. Ustedes cuéntenme qué piensan al respecto, yo los leo vía WhatsApp. Mientras, vámonos con más música en todas partes. 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
1: 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Durante mucho tiempo se especuló que la doble I dentro del nombre del DJ Avicii era debido a un tipo pacto budista. Pero en una entrevista, el músico reveló que al crear su perfil en la plataforma MySpace, todos los usuarios con ese nombre ya estaban en uso, así que decidió agregarle una I de más. 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
1: Continuamos con más en todas partes. Ponte XFM 102.9, 11 de la mañana con 35 minutos. Y seguimos contando de este sabadito. Saludos para quienes se suman con nosotros vía WhatsApp 238-310-1029. Ya nos quedan escasos 30 minutitos de complacencias musicales. Así que si quieres alguna canción, felicitación, saludito, ya lo sabes, vía WhatsApp para que no te gane el tiempo. Y oigan, vámonos también a recordar un poquito de esto que seguramente cuando eras pequeño lo llegaste a jugar, y es que existen un montón de trucos, hay incluso hasta competencias internacionales, premios y demás sobre la técnica de jugar al yo-yo. ¿Qué tal? Y es que resulta que hoy es el Día Mundial del Yo-Yo. Esto que es uno de los juguetes pues tradicionales preferidos y más famosos del mundo en diferentes países. No solamente en México ha sido de los más populares, sino que en muchas partes del mundo justo pues tiene por ahí también... Varios se pelean la cuestión del origen, que dónde es que lo crearon, que quién lo ha utilizado más tiempo. Y es que, por ejemplo, en Estados Unidos, en China, en Japón, en Brasil, en México, es súper popular. Y bueno, anualmente incluso, como bien te decía, pues se llevan campeonatos, concursos, de todo. Pues en Islandia hay un campeonato mundial del yo-yo, ¿sí? Así como lo estás escuchando, World Yo-Yo Contest, esto que reúne a participantes de diferentes partes del mundo que justo vienen con trucos, técnicas, cosas muy novedosas. Y es que pues el yo-yo lo conocemos todos, es un juego súper clásico y de repente como que a simple vista se ve sencillo, pero tiene por ahí su técnica, por supuesto, te ayuda muchísimo también con la agilidad mental, la coordinación. La verdad es que es una práctica increíble, una habilidad que para muchos se nos dificulta, y por ahí me incluyo, pero sí, en efecto, es súper divertido. Es este, pues, básicamente pedazo de madera en forma justamente circular que se desplaza por la cuerda. Uno tiene que por ahí irle jugando, averiguando. Imagínate, hay incluso hasta competencias internacionales. Quienes se reportan por ahí en WhatsApp como favoritos jugadores de esto que es mega tradicional en el mundo y que, bueno, precisamente hoy se celebra su día en homenaje, por supuesto, a uno de los juegos pues más famosos de todo el mundo. Por ahora, vámonos con más música en todas partes. 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
1: 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Oigan, ya son las 11 de la mañana con 54 minutos y contando. Por acá mandamos saludos muy especiales que se nos pedían precisamente para nuestro queridísimo Manny por acá presente. Bonito día, dice por acá, como siempre, escuchándote. Muchísimas gracias. Gracias, Manny. Al ratito también nos saludamos, por supuesto, para Laura por acá también presente con nosotros y la complacencia musical que acaban de escuchar, precisamente cortesía de Lau, una muy buena recomendación. A Luzma, bonita mañana, gracias también por los mensajitos tan bonitos. Saludando también por acá para mi terminación 6963. Y ya nos despedimos, nos vamos con la última complacencia de esta mañana, porque en breve ya viene Paco Beto, el Pretty Boy, Dirty Boy de la radio, con Iván Cuevas, que se nos lanzaron a la calle a una transmisión especial. Así que no te despegues de la frecuencia, porque ya sabes que vienen con sorpresitas. Entonces, atentos, al mediodía ya en nada, están más que listos para entrar al aire y reportándose desde una ubicación exacta, secreta. Todavía no te lo revelo, que ellos te lo compartan en breve en Tehuacán, Puebla. Por ahora me despido. Gracias por acompañarme. Yo soy María Casar. Excelente tardecita y en todas partes, ponte Exa.

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1: Miguel Bosé.
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1: Las 12 del día con 8 minutos. Buenas tardes, ¿cómo estamos? A toda la gente de Tehuacán y de la región, bienvenidos a su programa de confianza y de todos los fines de semana, el Exa Weekend. 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Y bueno, no me encuentro solo, recuerda, yo soy tu amigo Paco Beto, pero hoy me acompaña Iván Cuevas.
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0: 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Mi nombre es Iván Cuevas.
2: Yo soy Paco Beto.
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2: Oye, la bandita ya anda conectada, gracias a todos los que están reportando a través del 238-310-1029, que es el WhatsApp naranja. Dice, ¿qué onda, Paco Beto? Buenas tardes, saludos para el buen Jorge Alfredo Sánchez López, que nos escucha allá en la Colonia México y que siempre está en sintonía de la frecuencia exacta.
0: Mi estimado Jorge, pues vente ya a hacer tus compras a Liverpool y nosotros, ¿qué te parece si continuamos con más programación musical, con un corte comercial y todo lo bonito de XFM?
2: Voy a echarme un recorrido porque ya por ahí ya chequé una freidora que ufas, papá, me va a sacar de muchas apuraciones y el regalo perfecto para mi papá. Y recuerda que va a haber zona de intercambio de estampas, pero eso te lo platicamos al regresar.
0: Vale, me late, en un par de minutos volvemos y en todas partes, ¡ponte XA!

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1: 12 del día con 38 minutos. ¿Qué tal, amigos de la Frecuencia Naranja? 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
1: Vamos a continuar con otros departamentos, amigo, porque las ofertas y promociones continúan.
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1: 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Volvemos en un par de minutos. 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
2: El día con 52 minutos. Continuamos desde la nocturna del Teotihuacán. 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
4: Vientos. Vamos a continuar con esta nocturna, amigo, porque las ofertas están para gastar todo lo que tienes en tu bolsillo.
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1: 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Por ahí en redes sociales puedes enterarte ya qué países llegaron a territorio mexicano, qué jugadores ya están por ahí alistándose con los entrenamientos, con los partidos de calentamiento y prueba. No, hombre, qué locura tremenda que se va a venir para la próxima semana. ¿Te parece si nos vamos? Aunque
7: más música, ¿te parece?
1: Porque esta fue la primera hora con Liverpool.
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1: Es la una.
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1: Estamos directamente ya en la segunda hora de la nocturna aquí en Liverpool Tehuacán. Sí, efectivamente, y por supuesto te recuerdo que en esta nocturna vas a poder encontrar diferentes pues opciones de compra, diferentes descuentos y promociones que vamos a ir descubriendo poco a poco. Ya platicábamos ahí con relojería, con bolsos, platicábamos con infantiles, platicábamos con lencería, platicábamos con blancos, en línea de crédito y mucho más. Pero Iván Cuevos, ahora nos vamos directamente a una área que a todos nos encanta porque la tecnología la queremos tener siempre, siempre en nuestras manos.
2: Oye, es fundamental hoy en día contar con todos los aparatos necesarios para que en casita, en la escuela, pues puedas trabajar de la manera más fácil, rápida y, ¿por qué no?, con la seguridad que te pueden compartir ciertas marcas, ¿no? 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
2: Bien, entonces Alejandro, pues bueno, te agradezco por esta información, que sigas teniendo buena tarde.
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2: Vamos a continuar con más, amigo, porque la oferta de esta nocturna está en su punto máximo. Muchísima gente está llegando como tal y qué placer ver a todos salir con sus bolsitas, cajitas y con esa compra que tanto necesitaban.
1: Efectivamente, amigo, y bueno, les recuerdo, mañana en punto de las 5 de la tarde tendremos la zona de intercambio de estampas aquí en Liverpool, Tehuacán, donde vive la afición. Así es, esta zona de intercambio de estampas, domingo 7 de junio de 5 a 8 de la noche. Obviamente estaremos en colaboración con Panini, que obviamente vamos a tener por ahí este cambio de estampitas. Si tú tienes algunas repetidas y quieres cambiarlas con algún otro aficionado, aquí lo puedes hacer en esta zona de intercambio de estampas de 5 a 8 de la noche, mañana domingo, pero más adelante vamos a platicar de ello.
2: Efectivamente, más adelante regresamos con toda la información que nos resta de esta nocturna que te comparten los amigos de Liverpool. Nos vamos con más música y en todas partes,
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1: De la tarde con 26 minutos, damas y caballeros, estamos de vuelta para seguir compartiendo todas las promociones que encontramos en esta nocturna con los chicos de Liverpool. 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
4: Me parece perfecto, así que no te despegues, el 102.9 y en todas partes.
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1: De la tarde con 42 minutos, estamos de vuelta ya en la última entrevista con Departamentos, porque estamos llegando a la recta final de esta transmisión especial desde Liverpool, Tehuacán. Pero por ese lado quiero saludar a Rosalinda. ¿Cómo estás? Excelente tarde. 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Mi querida Rosalinda, ¿cómo estás? Buena tarde.
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1: No. Bien, entonces, mi querida Rosalinda, por esta información. Mi estimado Paco, ahora vamos a otro departamento.
3: Efectivamente, y me voy rápidamente con el área de juveniles, con el buen Brian, que también nos tiene sorpresas por ahí, toda la tendencia y mucho más. Mi querido Brian, ¿cómo andas?
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3: Oye, regresando, ahora sí te vamos a platicar a detalle cómo va a estar este intercambio de estampitas mañana domingo. Te vamos a platicar cómo va a estar la logística, de qué hora a qué hora, quiénes pueden venir, cómo pueden participar. Así que no te despegues del 102.9 y en todas partes.
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1: La tarde con 53 minutos, señoras y señores, estamos llegando a la recta final de esta transmisión, pero qué placer, qué emoción encontrarnos aquí conociendo cuáles son las ofertas y promociones en esta hermosa nocturna, un fin de semana donde puedes aprovechar para hacer la inversión que tanto necesitas para el interior de tu casa, para vestir a los niños, para consentir a papá, para consentir a mamá, para que todo el mundo haga un recorrido completo en la tienda de Liverpool y, por qué no, haga sus compras como les corresponde. Mi estimado Paco, oye, tenemos un evento muy importante el día de mañana, que es el intercambio de estampitas, y creo que es importante que tú nos des a conocer cuáles son los horarios, cómo está el tema de la logística, a quienes invitamos y todos los demás.
2: Efectivamente, amigo, y bueno, es que déjame platicarte que a todos los aficionados del fútbol, a todos los apasionados que andan con el álbum ya y que andan con los sobres, y que, oye, Paco, vete, es que no manches, fíjate que yo tengo repetidas ciertas por ahí calcomanías, ciertas figuras, ciertas personalidades, ciertas estampas y no sé qué, y que ya no sé qué hacer, dónde las puedo encontrar, a quién se las puedo cambiar. No te preocupes, porque mi querida Rocío Zabaleta me tiene una información increíble para todo Tehuacán y la región, aquí posible a vivirse el día de mañana. ¿Cómo está, Rocío?
3: Bien, bien, bien, Paco, muchas gracias, y pues bienvenidos todos. Hoy es nuestro segundo día de venta nocturna y queremos ahora sí invitar a todos los que nos están escuchando a que vengan el día de mañana a Liverpool, donde vive la afición, para que puedan hacer intercambio de estampas, de estampas del álbum Panini. Entonces, sí, la verdad es que va a estar súper padre el día de mañana domingo. Los esperamos de 5 de la tarde a 8 de la noche aquí en lo que es el área de muebles, para que igual puedan conocer a más personas, que intercambien estampitas, que puedan comprar su álbum y lo puedan empezar a llenar. De verdad que tenemos clientes que luego nos han dicho, es que yo nada más espero a que me confirmen qué día va a ser Liverpool su intercambio de estampas, porque estamos en un lugar seguro, claro, porque es un ambiente total y completamente familiar. Pueden venir,
2: Hay clima, amiga,
3: además. Entonces, la verdad es que es ahora sí una experiencia muy padre, tanto para, pues ahora sí, los que somos ya adultos, pero sobre todo también para los niños, porque la verdad es que llenar el estampu, las estampas, el álbum y demás, es súper gratificante. Y además de eso, tenemos pues ahora sí, la opción de convivir, pasar un muy buen rato, y pues la verdad no es como que de todos los días.
2: Oye, mi querida Rocío, pero ¿sabes qué? 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
2: Perfectísimo, Rocío, muchísimas gracias, y pues bueno, yo me despido de esta transmisión especial, gracias a mi querida María Casar allí en controles. Iván Cuevas, es un gusto siempre tenerte de compañía, y por supuesto que mejor en la nocturna.
1: Lo mismo, amigo, aplica bastante bien para que este fin de semana nos diéramos una escapadita, pero bueno, también obviamente tenemos que llegar a la parte final, así que sigan con la programación de XFM y más tarde se da una escapada.
2: Efectivamente, por supuesto, Rocío, gracias por siempre recibirnos de la mejor manera.
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2: ¡Eso!
0: 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Son las 2. 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
11: Esta es la edición número 22 del Exámetro.
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11: Bienvenidos a la edición número 22 del Exámetro, el conteo oficial de la cadena más importante de habla hispana. Yo soy Juan Carlos Nájera y a lo largo de esta hora te presentaré las 10 canciones más pedidas en Exa FM. ¡Comenzamos!
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11: La cuenta regresiva para escuchar lo nuevo de Siddhartha ya comenzó. Quiero enterrar mi corazón es el título de su próximo sencillo, que verá la luz este 4 de junio. A través de sus redes sociales, el cantante compartió un pequeño adelanto del tema para ir preparando el camino rumbo a esta nueva etapa musical. Es momento de escuchar a Siddhartha en el lugar número 10 del Exámetro.
0: Lugar número 10.

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1: No Estás Sola de Gloria Trevi es un tema que habla del empoderamiento, la amistad y la solidaridad femenina. La canción forma parte de su proyecto musical El Vuelo y busca transmitir un mensaje emotivo y lleno de fuerza, recordando que incluso en los momentos más difíciles siempre existe una red de apoyo. Es momento de escuchar a Gloria Trevi en el lugar número 9 del Exámetro.
0: Lugar número 9.

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1: Ya es oficial. You Seem Pretty Sad for a Girl So In Love, el próximo disco de Olivia Rodrigo, llegará el 12 de junio. El material, que llevaba varios meses generando expectativa desde su anuncio el pasado 2 de abril, ya cuenta con Drop Dead como sencillo principal de esta nueva etapa musical, que esta semana se queda en el lugar número 8 del exámetro.

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0: Ponte cómodo que estamos de regreso en El Exámetro. Recuerda hacer tus peticiones a través de las redes sociales de Exa FM.
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0: Manuel Turizo pone a bailar a la comunidad latina durante el Festival Sueño en Chicago. El cantante colombiano se presentó el pasado fin de semana en un encuentro musical que reunió también a exponentes de la música urbana como Danny Ocean, Tito el Bambino y Cachirula. Es momento de escuchar a Rawayana y Manuel Turizo en el lugar número 7 del Exámetro.
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1: Billy Rexha y David Guetta colaboran en un nuevo himno para el verano con Sad Girls. La canción abre otro capítulo más en la carrera musical de la cantante y forma parte de Dirty Blonde, el próximo álbum visual independiente que saldrá el 12 de junio. Es momento de escuchar a Billy Rexha y Faithless en el lugar número 5 del Exámetro.
0: Lugar número 5.

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0: Ponle pausa y regresamos con la mejor música en El Exámetro. 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
4: Estamos de regreso en el Exámetro. Recuerda seguirme en redes sociales como @jcenajeroficial.
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4: David Bisbal, Luis Fonsi, Elena Rose y Yaritza en su esencia se unen al Mundial Es Nuestro, un especial musical rumbo a la fiesta más grande del fútbol. El evento se realizará desde el Peacock Theater en Los Ángeles. Se transmitirá en vivo el próximo 7 de junio. Mientras esto sucede, escuchamos a David Bisbal en el lugar número 4 del Exámetro.
3: Lugar número 4.

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1: Kenia Os reúne a más de 78 mil personas durante su presentación en la Feria Santa Rita 2026 en Chihuahua. En uno de los shows más grandes de la tradicional celebración, la cantante puso a bailar a sus fans al interpretar éxitos como Malas Decisiones y temas de su nueva etapa musical, Cade Karma. Es momento de escuchar a Kenia Os en el lugar número 3 del Exámetro.
0: Lugar número 3

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1: En un instante regresamos con Juan Carlos Nájera en el exámetro. ¿Estás listo para escuchar la mejor música?
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4: Estamos de regreso en el exámetro. Recuerda hacer tus peticiones a través de las redes sociales de Exa FM.
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4: Rosalía se corona en la tercera edición de los premios de la Academia de la Música en España. La cantante catalana triunfó en las 8 categorías en las que estaba nominada, incluyendo Artista del Año, Álbum del Año por Lux y Canción del Año gracias al tema La Perla. Es momento de escuchar a Rosalía en el lugar número 2 del exámetro.
1: Lugar número 2.

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1: Esta semana Siddhartha baja al 10º sitio con Escápate Conmigo. Gloria Trevi debuta en el lugar número 9 con No Estás Sola. Los Ángeles Azules y Belinda suben al 6º lugar con Por Ella. Bibi Rexha y Failes descienden al 5º escalón con New Religion. Kenia Oz da un paso atrás al 3er peldaño con Ruleta Rusa. Y Rosalía se queda en la 2ª posición del Exámetro.
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1: BTS estrena el detrás de cámaras de su visita al Palacio Nacional de México. El material, que ya puede verse en las plataformas oficiales de la agrupación surcoreana, muestra momentos inéditos del recorrido de sus integrantes, previo a sus conciertos en la Ciudad de México. Es momento de escuchar a BTS en el primerísimo lugar del Exámetro.
0: Lugar número 1.

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1: El Exámetro es producido por Saúl García, el guión a cargo de Hatsiri Durán, dirección general Jesse Cervantes, todos los derechos reservados de MBS Radio. Yo soy Juan Carlos Nájera, nos escuchamos en la próxima edición y recuerda en todas partes, ponte Exa. Adiós.
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14: 7 millones de personas mueren al año por fumar?
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1: 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Las curiosidades de tus artistas favoritos. En un principio, la balada Candle in the Wind de Elton John, que fue interpretada en el funeral de la princesa Lady Di por el cantante, estaba dedicada a la también fallecida Marilyn Monroe y que fue publicada en 1973. Y para 1997, el compositor cambió la frase Norman Jean, nombre real de la actriz, por England Rose. Goodbye.

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13: Las curiosidades de tus artistas favoritos. Los trajes que usaban los integrantes del dúo francés de música electrónica Daft Punk eran diseñados por Heidi Slimane, perteneciente a la firma Saint Laurent.

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2: Iniciamos Estudio EXA. Bienvenidos, yo soy Lalo Zamora. Ella gasta más en artículos de papelería coreana que en su propio desayuno. Tiene un incontrolable fetiche por las plumas de colores. Utiliza la verde para las exclusivas, la morada para los chismes de pasillo, la roja para los divorcios y la que brilla en la oscuridad para las tiraderas. Tengan cuidado, porque hoy viene armada con tinta de gel brillante y una lengua muy afilada. ¡Ella es Meli Pérez!
3: Sí soy, por todos lados. Amo las plumas de gel, de punto fino, esas de agujas. Además, sí es cierto, eso de la tinta invisible me sirve muy bien para esconder el chisme, el secreto de que no quiero que todavía se enteren y que después yo voy a soltar para que sea bomba, como si estuviera en Estudio EXA, haz de cuenta.
2: O sea, después de que ya lo sueltas en Estudio EXA, brilla con gel así fosforescente, ¿ah? ¿Eh?
3: Claro, que sea el protagonista de...
2: ¿Sabes una cosa? Voy a pedir a nuestro público que hagamos una colecta de colores para que pues, sí, tengas más para rayar, para que el chisme prevalezca y nunca te falte en tu vida.
3: Sí, y ustedes, raza, estén bien dispuestos a apreciar el trabajo que yo hago, que es de andarles investigando el chisme que aquí se viene a proyectar.
2: Antes de que sigas, que por ejemplo, ¿qué color prevalece según el chisme en Los Cabos?
3: Es rojo, cariño, rojo.
2: ¿Ensenada?
3: Amarillo.
2: ¿Tijuana?
3: Verde.
2: ¿Mexicali?
3: Azul.
2: ¿Nogales?
3: Café.
2: ¿Los Mochis?
3: Naranja.
2: ¿Wasabe?
3: Azul.
2: ¿Culiacán?
3: Rosita.
2: ¿Durango?
3: Verde.
2: ¿Colima?
3: Naranja.
2: ¿Torreón?
3: Café.
2: ¿Ciudad Victoria?
3: Neón.
2: ¿Ciudad Acuña?
3: Beige.
2: ¿Puerto Vallarta?
3: Verde.
2: ¿Aguascalientes?
3: Amarillo.
2: ¿San Juan del Río?
3: Plateado, porque pide por nosotros.
2: ¡Ay! ¿Cuernavaca?
3: Verde.
2: ¿Tehuacán?
3: Blanco.
2: ¿Acámbaro?
3: Amarillo.
2: ¿Acapulco?
3: Azul.
2: ¿Oaxaca?
3: Negro.
2: ¿Veracruz?
3: Azul.
2: ¿Mérida?
3: Rosita.
2: ¿Y en Ecuador?
3: Amarillo. Azul con rojo como su bandera.
2: Bonita la bandera de Ecuador.
3: Bonita como su gente. Qué bueno que siempre están dispuestos a escucharnos. Nosotros nos sentimos tan honrados de que nos permitan llegar hasta sus oídos.
2: Bonita como la tendencia de la semana con Meli Pérez.
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3: Hot Blood de New Constellation se volvió viral gracias a su mezcla de indie pop emocional y estética cinematográfica, impulsada por su uso en miles de videos de TikToks y Reels que evocan nostalgia, libertad y verano. La canción combina sintetizadores suaves, percusión ambiental y voces etéreas que recuerdan a The 1975, creando una atmósfera melancólica y veraniega. Usuarios en redes sociales la han usado en clips de viajes, atardeceres y momentos introspectivos con el hashtag #HotBlood, superando los 15 millones de vistas. La frase I'm HotBlood, I'm Alive Tonight se convirtió en símbolo de energía juvenil y autenticidad. El video oficial con estética retro y luces neón reforzó su conexión con la cultura visual de TikTok. Otro factor que amplificó su alcance global fue que Spotify la incluyó en las playlists Indie Summer 2026 y Vibes for Road Trips. También está siendo utilizada en campañas publicitarias de moda y en trailers de películas de cine independiente. Escuchemos Hot Blood de New Constellations como la tendencia de la semana. 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
1: 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Bad Bunny, el artista más escuchado de Spotify, llegará al universo de Pixar convertido en juguete. Y es que hace unos días se estrenó el tráiler final de la película, de una de las más esperadas del verano, la verdad. Ahí se reveló que Bad Bunny se sumará a la franquicia. A través de sus redes sociales, Pixar confirmó que Bad Bunny prestará su voz a Pizza with Sunglasses, o sea, pizza con lentes de sol, un nuevo personaje en forma de rebanada de pizza y lentes oscuros. Por cierto, en Toy Story 5, Bizarrap también hará un cameo de voz. Para la versión en español, para Latinoamérica y España, será Santa de Jardín, un feroz protector de una pequeña, aunque poderosa, comunidad de juguetes olvidados en el patio trasero. La participación de Bizarrap y de Bad Bunny son especialmente emocionantes porque sus personajes comparten una escena juntos en un encuentro sorprendente e imperdible. Imagínate, el Santa de Jardín se une a la pizza con lentes de sol para decir algo muy latino, seguramente. Toy Story 5 llegará a las salas de cine el próximo 18 de junio, prometiendo una nueva aventura donde los juguetes volverán a defender su lugar frente al avance de la tecnología y apelarán nuevamente a la nostalgia hacia el infinito y más allá.
2: Escuchemos a la pizza con sangre. Clases, cantando EO, porque ¿qué tiene? 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
1: El grupo Flans, ahora integrado por Ilse y Mimi, le cantan al amor, al paso del tiempo y a las relaciones que ya no quieren sostener en esta etapa de su vida. Temas por los que atraviesa su nuevo disco con letras inéditas. Aunque siguen encantadas de interpretar temas como Bazar, Las Mil y Una Noches y Hay Amor, saben que a los 63 años de Mimi y a los 60 de Ilse, la vida les habla de otra manera. Ambas llegan a esta etapa con una historia larga dentro y fuera de Flans. Separaciones, reencuentros, giras y una relación con el público que ya no depende de los éxitos. Ahora nos presentan Sin Control, un disco de 9 canciones que incluye los covers Por Amarte Así, con un guiño al regional, y Ni Tú Ni Nadie al estilo Flans. En su sencillo Trágico Mágico, reconocen que lo que antes era emocionante en una relación, hoy se siente trágico. Hoy en el modelo reciente vamos a escuchar Trágico Mágico. Es lo nuevo de Flans y tú estás en Estudio EXA.

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5: Para celebrar 30 años de carrera, Rayleigh Barba reconoce que durante años caminó hacia el borde que pudo haberle costado la vida. Que el alcohol, el exceso de trabajo y las noches sin dormir lo metieron en una velocidad que él mismo alimentaba. Hasta pasar 72 horas despierto para probar cuánto resistía su cuerpo. Al respecto, Rayleigh nos cuenta.
6: Fue un pozo profundo y jodido del cual ni siquiera me sacaron para arriba, sino que me hicieron escarbar hasta el fondo y salir del otro lado por borracho. La verdad, yo ya no quería vivir. Como entre los 38 y los 40 decía, ¡oh, esto ya está muy aburrido! Yo mismo decía, a ver cuánto aguanto sin dormir. Qué bueno que lo intenté a los 30 años. Si lo hubiera intentado a esta edad, tal vez me carga la fregada de una.
5: El hecho de detenerse fue lo que le ayudó a recomponer su ruta y a crear canciones como las que integran A Caballo, su nuevo disco que estrenó el pasado 16 de abril, en el que comparte con Bacilos, Alfredo Olivas, Eden Muñoz y Majo Aguilar. El título del álbum es una metáfora de cómo Rayleigh Barba se mira hoy. Para él es la libertad, comodidad y una posición desde la cual puede celebrar que pese a los obstáculos sigue con vida, con ganas de vivir y con una carrera activa. Hoy en el modelo reciente escuchemos El Abandonado versión 2026. Es lo nuevo de Rayleigh a Caballo y tú estás en Estudio EXA.

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2: Katy Perry regresa a México. Eso será el martes 25 de agosto en el marco de la próxima edición de la Feria Nacional Potosina FENAPO 2026. En su Instagram, Katy dio la noticia a sus fans y puso:
3: ¡Estoy emocionada! ¡Te dije que volvería! ¡Agosto 25, FENAPO! ¡Concierto gratuito para todos mis Mexican Katy Gatos! ¡Come on! ¡Estoy muy emocionada! ¡Amarán este show! ¡Es un nuevo show súper divertido, lleno de Joy Maxim! Y en verdad es solo para ustedes los fans, porque yo soy fan de ustedes. Ustedes saben que los amo y que mantengo mi promesa. ¡Nos vemos el 25 de agosto en FENAPO!
2: Otros artistas que se presentarán durante la feria son Gloria Trevi, Yandel, Javi, Ramón Ayala, Bizarrap, Sin Bandera, Kenia Oz, Santa Fe Clan, entre muchos otros más. ¡Qué padre, baby, que cumplió su promesa de regresar! Porque Katy Perry, estoy seguro de que está enamorada de México.
4: ¿Más que de Justin Trudeau? Quizá.
2: ¿Quién sabe, baby? Porque sí, México es hermoso, es bello y yo no la culpo porque seguramente ella regresará una y otra vez. Y en esta feria, la verdad es que se va a poner de lujo. Y hasta, ¿sabes qué, baby? Ya me enteré que hay gente que ya está acampando para conseguir las entradas para este show porque no se lo quiere perder por nada del mundo.
4: Porque además es gratis. ¿Y quién tiene la oportunidad de ver gratis a una gran estrella internacional? Muy pocas veces en la vida, así es que si hay que acampar, pues ni modo, mijo.
2: Sí, porque, o sea, son entradas, pero son gratis. O sea, sí hay que conseguir un acceso, así es que se están poniendo pilas, ¿verdad? ¿Qué te parece si escuchamos, baby? The One That Got Away es Katy Perry aquí en Studio EXA.

0: e intentar entrar por la fuerza. Aunque fue interceptado por los guardias de seguridad, ese hombre se negó a retirarse. Incluso aseguró conocerla. El episodio quedó registrado por una cámara de vigilancia y la propia Sabrina compartió las imágenes en sus redes sociales. El hombre fue detenido por elementos del Departamento de la Policía de Los Ángeles, pero más tarde recuperó su libertad. Sabrina afirma que regresó en al menos dos ocasiones y permaneció varias horas observando la casa desde su automóvil. Al respecto dijo:
1: la conducta de William Applegate me ha causado un temor significativo y constante. Esa fue una de las experiencias más perturbadoras que he vivido.

0: de junio, cuando se determinará si la orden de alejamiento se convierte en una restricción permanente.
1: Ya hemos visto finales muy trágicos en el que el amor malentendido por parte de un fan hacia su estrella termina no de muy buena manera, así es que esperemos que la policía haga lo propio y que sí le restrinjan a esta persona su acceso al artista y sobre todo, pues que lo manden a terapia.
0: Baby, ¿qué te parece si escuchamos a Sabrina Carpenter con su canción Tears aquí en Estudio Exa?

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1: Olivia Rodrigo nos presenta su nueva canción, The Cure, incluida en su tercer álbum de estudio, You Seem Pretty Sad for a Girl So In Love. Te ves demasiado triste como para estar tan enamorada, querida.
2: O sea, ¿estás contenta? Comunícaselo a tu cara, mija.
1: ¡Ahí te encargo! Que, por cierto, este disco saldrá a la venta el próximo 12 de junio. El video de esta canción muestra a Olivia Rodrigo en los fríos y estériles pasillos de un hospital de cartón construido a mano, en una búsqueda desesperada por encontrar el antídoto para un corazón roto.
2: ¡Pobrecita!
1: Drop Dead, la primera canción de este álbum, debutó en el puesto número uno de la lista Billboard, lo que la convirtió en la primera artista de toda la historia en que los tres primeros sencillos de sus tres primeros álbumes debutaran en el puesto número uno.
2: Sí, baby, para llegar al número uno necesita sí o sí tener una trayectoria, pero esta chica desde su primer disco, su primer sencillo, debutó número uno, así es que ya verás que apenas lleva tres discos y ya rompió récords, ninguna en la historia.
1: Olivia Rodrigo es la más. Con más de 36 millones de álbumes vendidos en todo el mundo, Olivia Rodrigo ha recibido 14 nominaciones a los premios Grammy. Hoy en el modelo reciente escuchemos The Cure. Es lo nuevo de Olivia Rodrigo y tú estás en Estudio EXA.

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2: Se nos termina el tiempo. Un placer compartir esa hora con ustedes. Y para despedirnos, la reflexión de hoy es simple. Hoy repasamos los aciertos, los errores y los dramas de los famosos. Pero no olvidemos que el mundo del entretenimiento es solo un espejo. Es muy fácil juzgar la vida de los demás bajo el microscopio de los medios, pero el verdadero reto empieza cuando nos toca escribir con honestidad nuestro propio guión. Muchas gracias a nuestra flamante productriz y locutriz, Meli Pérez.
3: ¿Qué tiene? ¿Qué le hace? La vida no tiene que ser en tinta blanco y negro, raza. Para eso se inventaron los colores. Hay que rayar todo. También. Usted ráyele, congele y brillitos. Lo que tenga que rayar, ráyele. Por cierto, queremos agradecerles que siempre nos apoyen un montón enviándonos sus mensajes por WhatsApp a Exa Tijuana 664-281-5103. Siempre los escuchamos, nos reímos. Y si están en el extranjero, pues también nos los pueden compartir.
2: Signo de más 52-664-281-5103.
3: Si usted quiere escuchar más del chisme candente, ese que no descansa y cómo divierte, vaya ya a las plataformas digitales de streaming y busque nuestro podcast. ¿A quién
4: le importa?
3: Póngase a escucharlo mientras usted limpia, hace el quehacer, viaja o lo que usted quiera, porque eso relaja, mijo. Y a eso vinimos a este mundo, a vivirlo felices y relajaditos.
2: Sí, porque la Meli escucha Estudio EXA mientras está en el quehacer, porque no van a creer que es una desquehacerada.
3: Ah, no, mijo. Yo los sabaditos, mira, Estudio EXA. Pero nos pueden escuchar por la aplicación de EXA en su teléfono. Desde Los Cabos hasta en Ecuador, pasando por Mérida, que ahí nos puede escuchar usted los viernes.
2: Yo los escuché la semana pasada en Nogales. Me encantó Nogales, les mando un fuerte abrazo. Salen desde bien temprano y pues en varias ciudades. Así es.
3: En Ciudad Victoria tenemos el honor de que nos repiten varias veces.
2: En Ciudad Acuña, baby, me encanta que estemos debutando ahí. O bueno, a lo mejor ya tenemos rato y nosotros no les hemos mandado saludos.
3: Somos unos malcriados. Les ofrecemos disculpas. Ciudad Acuña.
2: Yo soy Lalo Zamora.
3: Yo soy Meli Pérez.
2: Adiós.
3: Bye.
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